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0: Mensaje del arzobispo Jorge Carlos Patrón Wong.
1: Hay momentos en los que sentimos que ya no podemos continuar. El cansancio o la desilusión nos hace pensar que hemos llegado al límite. Perseverar en la fidelidad no es simplemente una demostración de inteligencia emocional o fortaleza humana, sino una manifestación de la gracia de Cristo que vive y actúa en nosotros. La perseverancia cristiana no consiste en aguantar, sino en apoyarnos cada día más en Jesucristo. Todo lo puedo en quien me fortalece. Con María, todos discípulos misioneros de Jesucristo, Dios te bendice.

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0: Mensaje del arzobispo Jorge Carlos Patrón Wong.
1: En la educación de hoy necesitamos recuperar una convicción fundamental. No educamos pedazos, fragmentos de personas. Educamos a personas completas, íntegras. No podemos formar la inteligencia olvidando el corazón. O no podemos desarrollar habilidades descuidando la formación de la conciencia. O la transmisión de conocimientos olvidando la dimensión espiritual trascendente, el alma de un niño o de un joven. O preparar para el trabajo sin preparar para la vida. O enseñar a competir sin enseñar a servir. Necesitamos una educación integral que coloque a cada niño y cada joven en la integridad, en su dignidad como persona, en su vocación trascendente, su alma, su corazón. Con María, todos discípulos y misioneros de Jesucristo, Dios te bendice.
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2: Hola, hola, bienvenidos una vez más a este espacio de Ya Oíste. Yo soy Génesis Sainz. Estoy más que feliz, emocionada de tratar un tema, pues del que se habla muy poco, la sarcopenia. A veces te sientes con menos fuerza, te cuesta más trabajo cargar cosas, subir escaleras, levantarte de una silla. Pues todos esos puntos hoy los vamos a aclarar. Y para eso tenemos una invitada muy especial. Nos acompaña la doctora Claudia Santillán Arriaga, que es especialista en medicina interna. Doctora, bienvenida, muchas gracias.
4: Muchas gracias, buenos días, gracias por la invitación. Y bueno, vamos a hablar de lo que es la sarcopenia, como lo mencionaban ahorita. Conocido desde ya muchos años, últimamente en boga en México. ¿Por qué? Porque vamos todos para ese diagnóstico o ese síndrome que actualmente se conoce. A la sarcopenia se le menciona como sarcopenia del latín y griego, que es sars, carne, penia, disminución, que es disminución del músculo, o también se le conoce como miopenia, músculo mío, okay. Penia, disminución. Y esto va unado a otros términos que se llaman dinamopenia, que es disminución en la fuerza, y por consiguiente también la cratopenia, que es la disminución en el músculo, disminución en la fuerza, y por consiguiente disminución en la actividad funcional diaria. Anteriormente se conocía que era un síndrome geriátrico, porque todos los cambios que vamos teniendo a partir de 65 años van generando parte de estos síndromes geriátricos. Pero conforme han avanzado los años y los tiempos, se han hecho varios estudios condicionando que no solamente el paciente geriátrico, sino también el paciente que tiene enfermedades metabólicas, como pueden ser la diabetes, la obesidad, la insuficiencia cardíaca y recientemente más estudios sobre la enfermedad renal crónica.
2: ¿Cómo lo podemos como centrar de que no solamente es algo para la gente mayor, sino que es como un desgaste prematuro, se podría decir?
4: Sí, un desgaste prematuro. Ya fisiológicamente a partir de los 50 años empezamos a tener cambios en las células de todo el cuerpo, pero ahora en México desafortunadamente somos el primer país de obesidad infantil. Al ser el primer país de obesidad infantil vamos generando mayor peso en nuestra estructura muscular y en futuro podemos llegar a desarrollar lo que es la obesidad, lo que es la diabetes mellitus y por consiguiente las enfermedades cardiometabólicas como la insuficiencia cardíaca. Entonces, todas las enfermedades al tener un desgaste progresivo y crónico van a dar una disminución en la masa muscular corporal. Se comenta que después de los 50 años vamos perdiendo por cada año un 2% de masa muscular.
2: Wow.
4: Y después de los 65 años esto puede incrementarse hasta 13 a 24% anual, pero si tenemos otras enfermedades o no hacemos actividades preventivas, podemos llegar a un grado mucho mayor que puede llevarnos inclusive a la muerte.
2: ¿Cómo vamos a diferenciar que a lo mejor estamos en una buena etapa para tomar acción y decir, bueno, voy a hacer ejercicio o esto? O en dado caso, ¿cómo sé que yo tengo, ya estoy empezando con la sarcopenia o esta parte prematura?
4: En un paciente mayor de 65 años, ya podemos pensar en la sarcopenia. ¿Por qué? Porque tenemos alteraciones en todos estos factores sensoriales, marcha, se van modificando. Si estamos mucho tiempo en una sola posición, vamos a hacer contracturas musculares. Entonces, cuando yo me quiero estirar para ese ejercicio, me duele. Y si me duele, ya no lo hago o ya no lo realizo. Y un adulto mayor, que son afortunadamente no es una gran mayoría, porque ya actualmente vemos en los parques, en los gimnasios, en algunos bosques, mucha gente mayor haciendo actividad física. Entonces, ese poco que nosotros le invertamos en el ejercicio, que se considera que son 30 minutos al día o 150 minutos semanales distribuidos en lo que nosotros podamos administrarlo de acuerdo a nuestros tiempos, nos va a ayudar mucho. Pero no solamente se considera que sea la caminata, la yoga, natación, que son ejercicios aeróbicos, sino también ya incrementarle un poquito en peso, ya sea con un poco de mancuernas, con polainas, o inclusive podemos en casa, si no puedo comprarme mi mancuerna o polaina, puedo llenar unos botecitos de agua o un recipiente con arroz, con frijol, con lenteja, con alpiste y cargarlos. Claro. Y en las piernas podemos hacerlo con la tela que tenemos en casa, que ya no sobra, llenarlo igual, se considera que sea de arena, pero no vamos a tener arena tan fácilmente, llenarlo igual con la semilla más chiquita que tengamos y ponerle un resortito o ponerle un velcro o unos broches para que lo podamos agregar tanto a los brazos como a las piernas. Y unos minutos, de 5 a 10 minutos que lo hagamos en casa, en lo que vemos las noticias, la televisión, nuestro programa favorito, o inclusive ya hay programas de ejercicio, sobre todo para adulto mayor, hay que hacerlos, y con ese pesito que le pongamos nos va a ayudar a disminuir ese riesgo de la sarcopenia a corta edad. Cualquier paciente que tenga enfermedades crónicas, vamos a mencionar diabetes, obesidad, enfermedad cardíaca, paciente geriátrico, que curse con una recaída, como son una enfermedad o que requiere estar en el hospital por algún proceso infeccioso o descompensación, o inclusive que pueden llegar a requerir aditamentos como ventilación mecánica, están postrados en cama. Entonces su músculo no lo moviliza.
0: Claro.
4: Entonces muchas veces podemos ver al paciente hospitalizado y el familiar va y nos apoya a darle de comer en la boca, lo tiene apapachando en la cama, y no, al contrario, llegando hay que moverlo, sentarlo, que él coma para que no pierda esa funcionalidad. Y aquí tenemos que pedir apoyo, si lo hubiera, con una fisioterapia para que nos esté apoyando qué ejercicios puede mantener durante esa hospitalización para que se desgaste menos y pierda menos músculo. Otro es nutrición. Desde que llega el paciente al hospital, hacemos como un plan alimenticio para no perder tanto músculo y garantizar que el paciente esté ingiriendo su alimento. E inmediatamente que se egresa, mandarlo a rehabilitación física, a nutrición, psicología si está en condiciones, y psiquiatría.
2: La proteína que venden o que pues consumen, que es como un suplemento, ¿eso ayuda? ¿O estamos hablando de mejor natural?
4: De todo natural. Mucha de la gente que va al gym le sugieren suplementos proteínicos, pero muchas veces pueden dañar o el hígado o el riñón. Claro. Y hablamos que la enfermedad del riñón es una de las que más sufren de sarcopenia. Wow. Entonces, nuestro músculo ya está establecido. Lo importante es trabajarlo y mantenerlo y movernos. Ya sea que yo tenga una enfermedad renal o cualquier enfermedad, mientras yo me mantenga activo dentro de las posibilidades, yo mantengo mi músculo. Pero si el paciente va a perder peso por la misma enfermedad y yo le doy un aditamento o un suplemento, todo es de preferencia natural, porque eso nos va a ayudar desde la digestión, desde la salivación, de la masticación, la deglución, la absorción de nutrientes, que es mucho mejor a darle un suplemento preparado. ¿Por qué? Porque la absorción va a ser diferente. Sí, y eso se llama un suplemento que Exacto. No equivale a la alimentación. Y muchas veces los familiares o los pacientes dicen, deme una nutrición, porque no me da hambre. Es por eso un suplemento nos ayuda, pero no sustituye a la alimentación.
2: Viéndonos a la prevención, para que no lleguemos, o sea, en estos casos yo que tengo 27 años, ¿no? Y yo no quiero que cuando llegue a la edad de los 60 tenga sarcopenia. ¿Qué puedo hacer desde yo ahorita para decir, voy a prevenir?
4: Si una persona es sana, no tiene ninguna enfermedad, ninguna comorbilidad, puede tener una alimentación, pero siempre sería ideal llevarlo a cabo con un nutriólogo.
2: Okay.
4: Y conjunto con un dietista, ya que el nutriólogo nos detectó que estamos sanos, entonces el dietista nos puede dar inclusive ciertas recomendaciones de cómo balancear lo que es el plato saludable, donde un porcentaje son verduras, carnes, cereales, proteínas, y en sí todo, y sobre todo los líquidos.
2: Claro.
4: Sobre todo hidratarnos en forma correcta, porque nuestro cuerpo se basa en toda esta homeostasis o que sea todo parejo para que pueda absorberse todos los nutrientes, y sobre todo no saltarnos alimentos.
2: Importante.
4: Eso es algo muy importante, porque si no llevamos el desayuno, comida y la cena, entonces nuestro cuerpo va a tomar energía de donde no tiene y entonces va a empezar a alterar todo el metabolismo. Trata de hacer un sueño reparador.
2: Nuestro cuerpo habla y hay que escucharlo, hay que saber escucharlo y tomar el tiempo para darle, porque nada más tenemos una sola vida, hay que cuidarla. Nos vemos en el siguiente episodio de Ya Viste. Yo soy Génesis Zaine Silva. Hasta luego.

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0: Mensaje del arzobispo Jorge Carlos Patrón Wong.
1: Un reto en la educación hoy es recuperar la conciencia de que todos educamos. Educa a la familia, educa a la escuela, educa a la parroquia, educan los medios de comunicación y las redes sociales, educan también las palabras, nuestras decisiones, pero sobre todo nuestro testimonio, cómo vivimos. Por eso necesitamos renovar una alianza educativa con todos y hacer una alianza a favor de la educación con todos, con las familias, los maestros, las comunidades cristianas y todas las instituciones, que trabajemos juntos para las nuevas generaciones. Todo Jesús por María, toda María para Jesús. Dios te bendice.
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Ahí estuvo Kygo y DNC, la canción se llamó Dancing Feet. ¡Jalapa! ¡Bienvenidos a los éxitos del 955! ¿Cómo están? ¡Muy buenos días! Yo soy Jan Rico y te voy a acompañar hasta las 12 del día. Vamos a estar juntitos varias horas, ¿eh? Y te invito a que te quedes porque ya arrancó la música más hot del momento. Ahí estuvo Kygo, antes Gera MX con Capó. Y llega el momento de escuchar a Latin Mafia y a Afraid Again. La canción se llama Te Estoy Correteando y la disfrutas aquí en el 955 de tu radio.

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Siddhartha nos acaba de cantar Pedacito de mi corazón. Son las 8 de la mañana con 31 minutos. Jalapa, ¿cómo se encuentran? ¿Cómo va su mañanita de domingo? Espero que estén muy bien. Y yo voy recibiendo saludos. Recuerda que ahorita puedes mandar tu saludo, tu mensajito, tu nota de audio al 2281-614-955 y disfrutar tu canción favorita. Y por supuesto, invitarte a que nos sigas en todas partes como Sensación 95.5, en Facebook, en Instagram, en YouTube, en TikTok, en X, en todas partes. Y también búscanos en Facebook como Oliva Radio y ahí te enteras de todas las promociones que el 95.5 tiene para ti. Nos vamos con más, te dejo con Timo. La canción se llama No Hay Que Llorar y la disfrutas aquí en el 95.5 de tu radio.

0: Mensaje del arzobispo Jorge Carlos Patrón Wong.
1: Hay momentos en los que sentimos que ya no podemos continuar. El cansancio o la desilusión nos hace pensar que hemos llegado al límite. Perseverar en la fidelidad no es simplemente una demostración de inteligencia emocional o fortaleza humana, sino una manifestación de la gracia de Cristo que vive y actúa en nosotros. La perseverancia cristiana no consiste en aguantar, sino en apoyarnos cada día más en Jesucristo. Todo lo puedo en quien me fortalece. Con María, a todos discípulos misioneros de Jesucristo, Dios te bendice.
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estuvo lo más nuevo de José Madero, se llama Arrópame. Y ya son las 8 de la mañana con 46 minutos. Continuamos con la música, con los espectáculos del 955. Y oigan, J Balvin le dedica un mensaje a su ex en medio de rumores sobre una infidelidad. El colombiano se encuentra en el centro de la polémica a través de redes sociales. El reggaetonero dedicó un mensaje de cumpleaños a Valentina Ferrer, su expareja y madre de su hijo Río, tan solo horas después de que confirmara su separación en medio de rumores de un supuesto engaño del cantante cuando Ferrer estaba embarazada. Hace algunos días, la modelo informó en redes sociales que ella y Balvin ponían punto final a la relación de pareja, que se separaban desde el amor y que su hijo Río, actualmente de 5 años, seguiría siendo la prioridad para ambos. Y Balvin no compartió el comunicado, pero su nombre se volvió tendencia en redes porque una mujer mexicana llamada Melanie Pavola, quien aseguró a través de un video y fotos que mantuvo un encuentro íntimo con el cantante colombiano en Nueva York durante la época en que Valentina Ferrer estaba embarazada. Ante esto, la ahora expareja no se ha pronunciado y en redes han puesto en el centro de las críticas al colombiano, que no dejó pasar la fecha de cumpleaños de Valentina para dedicarle un mensaje y escribió: hoy celebro tu vida, vale, celebro a la mujer que eres, tu luz, tu fuerza, tu manera de amar, tu sabiduría y ese corazón que hace más bonita la vida de quienes tienen la fortuna de conocerte. Gracias por regalarme lo más grande en esta vida, Río. Verte ser su mamá es una de las cosas que más admiro de ti. Balvin expresó que le desea lo mejor a Valentina y bueno, acompañó el mensaje con una foto de cuando Valentina era niña. Además de una imagen junto a Río, su hijo. Y los comentarios pues no dejaron esperar, no tardaron en llegar con el colombiano. Alguien le escribió: amigo, ese tren ya se le está yendo, corra. Así era mi ex de manipulador. Amor, justo ayer dejamos de perdonar. Y bueno, apenas el 14 de diciembre del año pasado, Valentina sorprendió a Balvin al aparecer en el escenario del festival Ciudad Primavera en el estadio El Campín en Bogotá, junto a su hijo Río, quien estaba vestido de Spider-Man. La modelo había hecho creer al cantante que no habían podido viajar a Colombia por problemas con su green card. Y bueno, finalmente apareció en el escenario. Balvin dijo sentirse muy feliz con su familia, disfrutando de ese gran momento. Continuamos con más música. Te dejo con Alex Syntek. La canción se llama Bendito tu Corazón.

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Ahí estuvo Alex Fernández. La canción se llama Tú sigues aquí. Y ya son las 9 de la mañana con 26 minutos. Seguimos disfrutando de los éxitos del 955. Y mandando saludos. Saludos especiales para Carlos Becerril. Amigo, te mando un abrazo grande, grande, grande. Qué cool que estás ahí en la sintonía. ¿Y qué crees? Mon Laferte ya está para ti. Te mandamos un abrazo grande. Disfruta mucho tu canción. Y la disfrutas aquí en el 955 de tu radio.

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0: Mensaje del arzobispo Jorge Carlos Patrón Wong.
1: En la educación de hoy necesitamos recuperar una convicción fundamental. No educamos pedazos, fragmentos de personas. Educamos a personas completas, íntegras. No podemos formar la inteligencia olvidando el corazón. O no podemos desarrollar habilidades descuidando la formación de la conciencia. O la transmisión de conocimientos olvidando la dimensión espiritual trascendente, el alma de un niño o de un joven. O preparar para el trabajo sin preparar para la vida. O enseñar a competir sin enseñar a servir. Necesitamos una educación integral que coloque a cada niño y cada joven en la integridad, en su dignidad como persona, en su vocación trascendente, su alma, su corazón. Con María, todos discípulos y misioneros de Jesucristo, Dios te bendice.
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Elena Rose y Manuel Turizo nos acaban de cantar La Semana. Son las 9:49. Falta muy poquito, bien poquito para arrancar los oldies, la música que cuenta tu pasado. Y bueno, mientras nos vamos con más espectáculos. Uno de los elementos destacados de BTS, Arirang, es un escenario de 360 grados diseñado para que el público pueda seguir la presentación de diferentes ángulos. Y los fans de BTS ya pueden prepararse para vivir en la pantalla grande parte de la nueva gira mundial Arirang. Los boletos para el BTS World Tour Arirang en Buenos Aires y Sao Paulo ya están disponibles y varias cadenas de cine ya empezaron a mostrar sus funciones. Esta experiencia permite disfrutar en salas de cine de dos conciertos completos de BTS. Y bueno, el evento internacional llegará a más de 3.700 salas en más de 85 países, convirtiendo las funciones en una alternativa para quienes no puedan acudir presencialmente a estos conciertos. ¿Qué va a pasar con el live viewing? ¿Se incluye o no? Bueno, la experiencia permitirá seguir los conciertos completos de RM, de Jin, Suga, J-Hope, Jungkook durante su recorrido por Sudáfrica. Y el live viewing es presentado por Trafalgar Releasing, Hype y Brighton Music, y va a llevar a las salas de producción la gira de Arirang. ¿Qué va a pasar con México? Bueno, obviamente Cinépolis ya muestra funciones de esta transmisión en algunos complejos, pero solamente para Ciudad de México y zona metropolitana hasta el momento. Estén muy pendientes porque probablemente pronto podríamos tenerlo aquí en el hermoso estado de Veracruz. Vámonos con más música. Te dejo con Gloria Trevi. La canción se llama Pompas de Jabón y la disfrutas aquí en el 955 de tu radio.

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11: No. 22 grados el clima en Jalapa.

0: Ellos son Mecano, la canción se llama Maquillaje, del año 82. Son las 10 de la mañana con 5 minutos, Jalapa. Bienvenidos a los Oldies, primera emisión. Qué gustazo saludarles. Bienvenidos a esta primera emisión de la música que cuenta tu pasado. Y bueno, arrancamos con Mecano, con Ana Torroja como la voz principal. Y bueno, también te recuerdo que en punto de las 11 de la mañana, o sea, en una hora más, nos vamos a ir con Complacencias Oldie. Si tú quieres escuchar alguna canción en específico, una canción Oldie, me la puedes pedir a través de nuestro WhatsApp 2281-614-955. También nos puedes marcar a cabina 81-53-955. Vámonos con más música. Te dejo con Menudo. La canción se llama Rock en la TV. Y lo disfrutas aquí, en los Oldies.
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Ya son las 10 de la mañana con 14 minutos. Ahí escuchamos a Huey Lewis con la canción I Want a New Drug. Y antes, Menudo con Rock en la TV. Seguimos con más música y llega una canción espectacular de Juice Newton que se llama Queen of Hearts, y es una canción de estilo country que se convirtió en un éxito mundial gracias a una versión grabada por la cantante americana Juice Newton, incluida en su álbum debut Juice. Esta canción no fue escrita por ella, fue compuesta por Hank DeVito, el guitarrista de Emmylou Harris. Y antes de Juice Newton, el músico británico Dave Edmonds la grabó por primera vez en 1979 en su álbum Repeat When Necessary, teniendo éxito principalmente en el Reino Unido y en Irlanda. Y la versión de Juice Newton superó por completo la original. Alcanzó el número 2 en la lista Billboard Hot 100 en Estados Unidos, así como en Sudáfrica, y entró al top 10 en países como Canadá, Australia y también en Nueva Zelanda. Disfruta Queen of Hearts de Juice Newton y lo disfrutas aquí en Los Oldies.

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0: Ellas son Las Jeans, la canción se llama Enferma de Amor. Son las 10 de la mañana con 29 minutos. Y bueno, continuamos con la música. Seguimos con una gran canción de la banda alemana Fool's Garden. Y estamos hablando de la canción Lemon Tree. Una canción de 1995. Y a diferencia de unos trágicos mitos urbanos del internet que afirman que el vocalista Peter escribió la canción porque su novia había muerto estrellada contra un limonero, la historia es mucho más cotidiana. Peter compuso la canción un domingo por la tarde mientras esperaba que llegara su novia. Como ella tardaba demasiado y él no tenía nada mejor que hacer, se sentó al piano y empezó a improvisar la melodía y la letra. El famoso árbol del limón amarillo de la letra ni siquiera existía en su jardín. El cantante simplemente compró un limonero en una maceta semanas antes y lo puso en su habitación. Mientras esperaba aburrido, lo único que llamó su atención en el cuarto fue esa planta, convirtiéndose en el símbolo definitivo del aislamiento y de la monotonía. Ya está con nosotros Fool's Garden, la canción es Lemon Tree y la disfrutas aquí. En los oldies.
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9: Veinticuatro grados, el clima en Jalapa.

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12: 24 grados, el clima en Jalapa.

La canción es La Bamba, nuestra Bamba. Son las 11 de la mañana con 6 minutos y seguimos con más música. Continuamos con más Oldies, más música que cuenta tu pasado. Y llega una canción que fue escrita solamente en 20 minutos por el guitarrista John Spence. Y se trata de Your Love, de la canción de The Outfield. Y bueno, John Spinks escribió esta canción, los acordes principales también, en un tiempo récord de 20 minutos, en una sesión informal en el este de Londres, junto al vocalista Tony Lewis. Aunque la canción menciona directamente a una tal Josie, al principio dice Josie's on a vacation far away. Bueno, el autor confirmó que se trató de un nombre ficticio y la historia no está basada en nadie ni en ningún evento en específico. Y a pesar de tener un ritmo enérgico, un power pop y un rockcito, la letra de la canción aborda de fondo las tentaciones de una posible infidelidad y el coqueteo de una noche cuando la pareja del protagonista no está presente. Escuchemos esta gran canción de The Outfield. Se llama Your Love y la disfrutas aquí en Los Oldies.

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6: 23 grados, el clima en Jalapa.

0: Ahí estuvo Real McCoy con la canción Runaway. Antes, Magneto estuvo por acá con la canción Sugar, Sugar. Son las 11 de la mañana con 27 minutos. Continuamos con la música. Seguimos disfrutando de los oldies en la primera emisión. Y llega una canción que se llama Lick It, una canción de Eurodance lanzada en 1995 por el grupo americano 20 Fingers y con la participación espectacular de Rula. A pesar de su contenido altamente explícito, que hace referencia al cunilingus, se convirtió en un gran éxito en Europa y alcanzó el puesto número uno en Italia. El tema fue acompañado por un llamativo video musical en blanco y negro dirigido por Jason A. Herrmann, el cual logró una rotación pesada. Entró a la lista A en canales musicales europeos, justamente como el alemán Viva, en 1995. Escuchemos esta gran canción de Rula. Se llama Lick It y la disfrutas aquí en el 955 de tu radio.
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0: Mensaje del arzobispo Jorge Carlos Patrón Wong.
1: Un reto en la educación hoy es recuperar la conciencia de que todos educamos. Educa a la familia, educa a la escuela,

0: educa la parroquia, educan los medios de comunicación y las redes sociales, educan también las palabras, nuestras decisiones, pero sobre todo nuestro testimonio, cómo vivimos. Por eso necesitamos renovar una alianza educativa con todos y hacer una alianza a favor de la educación con todos, con las familias, los maestros, las comunidades cristianas y todas las instituciones, que trabajemos juntos para las nuevas generaciones. Todo Jesús por María, toda María para Jesús. Dios te bendice.
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2: Mensaje del arzobispo Jorge Carlos Patrón Wong.
3: Hay momentos en los que sentimos que ya no podemos continuar. El cansancio o la desilusión nos hace pensar que hemos llegado al límite. Perseverar en la fidelidad no es simplemente una demostración de inteligencia emocional o fortaleza humana, sino una manifestación de la gracia de Cristo que vive y actúa en nosotros. La perseverancia cristiana no consiste en aguantar, sino en apoyarnos cada día más en Jesucristo. Todo lo puedo en quien me fortalece. Con María, a todos discípulos misioneros de Jesucristo, Dios te bendice.
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0: domingo. Es domingo, día del Señor, día de celebrar la Eucaristía. Domingo 20 de septiembre de 2026, el domingo 25 del tiempo ordinario, y estamos ya iniciando nuestra celebración eucarística desde aquí, desde la Catedral de Jalapa, la capital de Veracruz, en México. Y es un gran placer, un privilegio también poder saludarles desde este micrófono y hacerlo a través de la radio, a través de la maravilla de la radio, y hacerlo a través de Sensación 95.5 HD y el Patrón 94.5 para nuestra gente de Córdoba que nos sintoniza también cada domingo. Y también, por supuesto, queremos saludar con mucho cariño para quienes nos sintonizan en cualquier parte de México y del mundo a través de Sensación 95.5.com. El arzobispo de Jalapa está iniciando ya la celebración eucarística. Está en la incensación del altar. Estamos congregados ya en torno al altar para alimentarnos del cuerpo y de la sangre de Cristo, y para alimentarnos también de su palabra. Y es un motivo de alegría también saludar a quienes nos sintonizan en sus hogares, en el transporte público, en su automóvil, en el taxi, a quienes lo hacen en su hogar, en los hospitales, en las clínicas, sanatorios, centros de salud, y a quienes trabajan, a quienes viajan también, les saludamos y les tenemos presentes en nuestra oración. Queremos invitarles a unirse en oración con nosotros en este mediodía de domingo en que estamos haciendo esta transmisión en directo desde esta iglesia catedral. Bienvenidos, es la misa dominical desde la Catedral de Jalapa a través de Oliva Radio.
1: En el nombre del Padre, y del Hijo, y del Espíritu Santo.
0: Amén.
1: La gracia de nuestro Señor Jesucristo, el amor de Dios Padre, y la comunión del Espíritu Santo estén con todos ustedes.
0: Y con tu espíritu.
1: Celebramos el misterio y el regalo de la fe, que nos une en el amor. Cada domingo tiene algo especial para nosotros. Pues el día de hoy tenemos la alegría de que dos amigos, hermanos, hijos jalapeños, sacerdotes de diferentes congregaciones religiosas, nos acompañan. Ustedes saben que cuando un sacerdote religioso es enviado fuera de del lugar donde nació, siempre tiene algunos momentos para regresar a compartir con su familia. Y me da mucho gusto que estén aquí

0: Pertenezco a esta congregación de la Pasión, en la cual el Señor me ha llamado para entregar mi vida al servicio del anuncio de la Pasión de nuestro Señor Jesucristo. Me encuentro en la Ciudad de México y se encuentra mi comunidad religiosa, en una parroquia sirviendo y también en las misiones populares, sobre todo en tiempos de vacaciones, Semana Santa, salimos a proclamar el Evangelio. Y estos días que paso en familia, pues también con mucha alegría y dicha, pues me gusta venir a acompañar al señor obispo y sentirme todavía parte de esta iglesia local. Entonces, mucho gusto y nos encomendamos a sus oraciones.
1: Gracias, Pedro.
2: Buenas tardes a todos. Soy el padre Ignacio Bello. Soy de aquí, de Jalapa, y siempre es una alegría regresar aquí, como decíamos, el Señor está, no solamente ver a mi familia, la razón por la que estoy aquí, ver a mis padres, a mi hermana, sino también a la gran familia, que es el pueblo de Dios que camina aquí. Visitar a San Rafael Guízar, a quien hay una gran devoción desde hace muchos, muchos años, y también un gran cariño, porque pues de aquí son mis raíces y de aquí Dios me llamó. Soy religioso, sacerdote de la Congregación de los Legionarios de Cristo. Vivo mi ministerio en Guadalajara, Jalisco. Ahí estoy en el trabajo pastoral, especialmente con la juventud allá. Rezo mucho por ustedes constantemente, por esta iglesia que llevo en el corazón, aquí la iglesia de Jalapa, y también les pido mucho sus oraciones por la misión que pues el Señor me pide. Muchas gracias, es una alegría estar aquí.
1: Todos los días y en todas las Eucaristías pedimos por las vocaciones sacerdotales y la vida consagrada. Tanto Pedro como Ignacio es un ejemplo de que nuestras oraciones son escuchadas por Dios. Entonces vamos a agradecer al Señor que tengamos sacerdotes, tanto religiosos como los sacerdotes diocesanos que ustedes conocen, aquí en el caso de Catedral, en el caso del Padre Nacho, el Padre Martín, el Padre Pepe, y darle gracias a Dios y continuar orando e impulsando todas las vocaciones. Como lo hacemos también todos los días, oramos por nuestros hermanos enfermos, y en esta Eucaristía, de manera muy especial, estamos en una sintonía, una comunión espiritual con tantos enfermos y enfermas que a través de Oliva Radio, a través de las redes sociales, participan con nosotros en la Eucaristía. Y no únicamente hermanos y hermanas de nuestra arquidiócesis de Jalapa, sino también de diócesis hermanas como Orizaba, Córdoba, Papantla, en fin, de nuestra provincia eclesiástica de Jalapa, de las diócesis que conformamos el estado de Veracruz. Junto con estas intenciones colocamos lo que cada uno de nosotros hoy trae al altar de Cristo y al corazón de Jesús. Encontrarnos con Dios es encontrarnos con su misericordia. Por eso siempre iniciamos la Eucaristía pidiéndole perdón por nuestros pecados. Yo confieso ante Dios Todopoderoso
3: y ante ustedes, hermanos, que he pecado mucho de pensamiento, palabra, obra y omisión. Por mi culpa, por mi grande culpa. Por eso ruego a Santa María, siempre Virgen, a los ángeles, a los santos y a ustedes, hermanos, que intercedan por mí ante Dios nuestro Señor.
1: Dios Todopoderoso tenga misericordia de nosotros, perdone nuestros pecados y nos lleve a la vida eterna.
3: Amén.

0: Oremos. Oh Dios, que has puesto la plenitud de la ley divina en el amor a ti y al prójimo, concédenos cumplir tus mandamientos para que merezcamos llegar a la vida eterna. Por nuestro Señor Jesucristo, tu Hijo, que vive y reina contigo en la unidad del Espíritu Santo y es Dios por los siglos de los siglos.
1: Amén.
2: Del libro del profeta Isaías. Busquen al Señor mientras lo pueden encontrar. Invoquen mientras está cerca. Que el malvado abandone su camino y el criminal sus planes. Que regrese al Señor y Él tendrá piedad, a nuestro Dios que es rico en perdón. Mis pensamientos no son los pensamientos de ustedes. Sus caminos no son mis caminos, dice el Señor. Porque así, como aventajan los cielos a la tierra, así aventajan mis caminos a los de ustedes, y mis pensamientos a sus pensamientos. Palabra de Dios.
3: Te alabamos, Señor.
4: Bendeciré al Señor eternamente. Salmo 144.

0: De la carta del apóstol San Pablo a los filipenses. Hermanos, ya sea por mi vida, ya sea por mi muerte, Cristo será glorificado en mí, porque para mí la vida es Cristo y la muerte una ganancia. Pero si el continuar viviendo en este mundo me permite trabajar todavía con fruto, no sabría yo qué elegir. Me hacen fuerza ambas cosas. Por una parte, el deseo de morir y estar con Cristo, lo cual ciertamente es con mucho lo mejor. Y por la otra, el de permanecer en vida, porque esto es necesario para el bien de ustedes. Por lo que toca a ustedes, lleven una vida digna del Evangelio de Cristo. Palabra de Dios.
1: Te alabamos, Señor.

0: El Señor esté con ustedes.
1: Y con tu espíritu.
0: Proclamación del Santo Evangelio según San Mateo.
1: Gloria a ti, Señor.

0: En aquel tiempo, Jesús dijo a sus discípulos esta parábola: el reino de los cielos es semejante a un propietario que al amanecer salió a contratar trabajadores para su viña. Después de quedar con ellos en pagarles un denario por día, los mandó a su viña. Salió otra vez a media mañana y vio a unos que estaban ociosos en la plaza y les dijo: vayan también ustedes a mi viña y les pagaré lo que sea justo. Salió de nuevo a mediodía y a media tarde e hizo lo mismo. Por último, salió también al caer la tarde y encontró todavía a otros que estaban en la plaza y les dijo: ¿por qué han estado aquí todo el día sin trabajar? Ellos le respondieron: porque nadie nos ha contratado. Él les dijo: vayan también ustedes a mi viña. Al atardecer, el dueño de la viña le dijo a su administrador: llama a los trabajadores y págales su jornal, comenzando por los últimos hasta que llegues a los primeros. Se acercaron pues los que habían llegado al caer la tarde y recibieron un denario cada uno. Cuando les llegó su turno a los primeros, creyeron que recibirían más, pero también ellos recibieron un denario cada uno. Al recibirlo, comenzaron a reclamarle al propietario diciéndole: esos que llegaron al último solo trabajaron una hora y sin embargo les pagas lo mismo que a nosotros, que soportamos el peso del día y del calor. Pero él respondió a uno de ellos: amigo, yo no te hago ninguna injusticia. ¿Acaso no quedamos en que te pagaría un denario? Toma pues lo tuyo y vete. Yo quiero darle al que llegó al último lo mismo que a ti. ¿Qué no puedo hacer con lo mío lo que yo quiero? ¿O vas a tenerme rencor porque yo soy bueno? De igual manera, los últimos serán los primeros y los primeros últimos. Esta es palabra del Señor.
1: Gloria a ti, Señor Jesús. Las lecturas que hemos escuchado y que corresponden a este domingo 25 del tiempo ordinario corresponden, la primera, al profeta Isaías, capítulo 55, versículos del 6 al 9. La segunda lectura es de la carta a los Filipenses, capítulo 1, versículos del 20 al 27. Y el Evangelio es de San Mateo, capítulo 20, versículos del 1 al 6. El sacerdote ha llevado hasta las manos del arzobispo el Evangeliario, el libro que contiene los evangelios que escuchamos cada domingo, y ha trazado con el Evangeliario el signo de la cruz sobre la asamblea reunida aquí en la catedral y sobre quienes estamos participando de esta celebración a través de esta transmisión. Vamos a escuchar ahora la homilía que nos dirigirá el arzobispo de Xalapa, Monseñor Jorge Carlos Patrón Wong.
2: Esta parábola nos enseña muchas cosas de Dios y muchas cosas de nosotros mismos. Hagamos una síntesis de lo mucho que podemos aprender de esta parábola de Jesucristo. Lo primero es que nuestra vida y la vida de Dios es un continuo llamado. Aparece el propietario llamando a todos y a todas horas. Nosotros estamos recibiendo muchos llamados de Dios, comenzando con el llamado de la vida, después el llamado a la fe que hemos recibido en el bautismo por nuestra familia, y después paulatinamente vamos descubriendo muchos llamados de Dios, llamado sobre llamado. Nos llama a ser niños, nos llama a ser jóvenes, nos llama a ser adultos, nos llama también a ser enfermos. Nos llama también a ser amigos, a ser hermanos, a ser papá o mamá. Nos llama a ser abuelitos y abuelitas. Nos llama también, y es la parte más hermosa que debemos cultivar, apoyar en la adolescencia y juventud, cuando un niño, un joven, empieza a descubrir un llamado cristiano muy concreto, muy específico, como el sacerdocio, la vida religiosa, o ser un bautizado de tiempo completo, un laico de tiempo completo, llamado a vivir en familia. Toda la vida es un llamado. Y un día vamos a ser llamados a la vida eterna. Jesús llama siempre. Tenemos que descubrir los llamados de Dios. Por eso, en toda la Biblia, al pueblo de Dios, a nosotros que somos llamados, nos pide el mismo Dios: escucha, escucha, y responde. También nosotros por eso cantamos que no endurezcamos nuestro corazón, sino que respondamos a Dios. Responderle a Dios, porque Él nos llama. Segundo, vemos a un Dios que siempre está saliendo, sale de sí mismo, y sale al inicio de la mañana, y sale a media mañana, y sale después al mediodía, y sale en la tarde, inclusive al final del día vuelve a salir. Es decir, en cualquier etapa de la vida, Jesús va a salir a encontrarnos. Esto es muy, muy particular de Dios, porque Él nos espera que vayamos a Él. Él sale, Él va a nuestro encuentro. Lo que sucede muchas veces es que no nos damos cuenta. Estamos tan cegados, tan oscurecidos, tan ocupados de otras cosas, que no vemos que allí está Dios. Por eso cuando alguien pregunta: Señor, yo quiero ver tu rostro, es que te lo está mostrando. Yo quiero escucharte, es que ya te está hablando. Nada más mira, escucha a tu alrededor. Mira y escucha lo que te dice el Evangelio, la palabra de Dios. Mira y escucha en la oración. Mira y escucha en tu comunión con Él, en tu Eucaristía. Siempre sale. Entonces, es una invitación para que nosotros, que seguimos a Jesús, estemos siempre saliendo, para que tengamos iniciativas. Sí, tú sé el primero en salir y tomar la iniciativa de ayudar a tu papá, a tu mamá. Tú también ten la iniciativa de inscribirte a un grupo apostólico. Ten la iniciativa de orar. Salte de ti mismo y comienza a practicar el encuentro con otros, con personas que están en tu propia familia, en tu propio trabajo, de los que te vas a encontrar todos los días en la calle y en ciertas circunstancias. Pero sal de ti como sale Dios. Tercero, nuestro Dios no nos quiere desocupados. La vida no es para estar pasivamente esperando morir. La vida es, como aparece, responder a una misión, a un propósito. Hay algo que tú puedes dar que es único y repetible para los demás. Hay un trabajo y una misión en la viña del Señor, y por eso Dios está llamando, está saliendo. Algunos de nosotros desde muy temprano respondemos, otros a la mitad de nuestra vida, otros tal vez al final. Pero lo que sí es cierto, que todos tenemos una misión, un propósito, un porqué, y sobre todo un por quién vivir. No a la pasividad, no a la pasividad, no al desaliento, no a ese tipo de depresión permanente donde no nos movemos. Dios nos quiere ocupados, y ocupados haciendo el bien, y ocupados amando, y ocupados perdonándonos, ocupados creciendo, desarrollando el Evangelio y la construcción del reino en nosotros y entre nosotros. Después aparece algo que todos los días tenemos que aprender: la lógica de Dios no es la lógica humana. Isaías lo dice abiertamente. Dios nos dice en cada momento: mis pensamientos son diferentes a tus pensamientos. Mis caminos son diferentes a tus caminos. Mis modos son diferentes a tus modalidades. ¿Y sabes por qué? Porque hay una distancia enorme entre los pensamientos de Dios y los nuestros, así como el cielo y la tierra. Hay una diferencia total entre nuestros modos de pensar y actuar y el modo de pensar y actuar de Dios. Pero los modos, los tiempos, las formas de Dios son mucho mejores, más plenos, más llenos de vida, de bondad, de fecundidad que los nuestros. Entonces, cuando tú tengas dudas, cuando no te gusten ciertos caminos y modos de Dios, escucha al profeta Isaías. Sus caminos son mejores que los tuyos, sus tiempos mejores que los tuyos, y un día vas a comprender en qué son mejores, infinitamente mejores. Y por eso le agradecemos al Señor que el Espíritu Santo hace que no nos decidamos por nuestros caminos, sino por los caminos de Dios. Hay que darle gracias al Espíritu Santo que nos mueve a tener ideas, pensamientos, propósitos de Dios, es decir, del Evangelio, no del mundo, no de la carne, no de las pasiones, no de los vicios. Y por último, esa lógica de Dios que es tan diferente hace que descubramos una cosa: todos, absolutamente todos, recibimos el denario. ¿Y qué es el denario? ¿Cuál es el salario? ¿Cuál es la paga que recibimos? Es Jesús. Jesús. Por eso, no importa en qué momento respondamos, vamos a tener el denario completo. Vamos a tener a Jesús completo. Vamos a tener la salvación completa. Vamos a tener el amor de Dios completo. Vamos a vivir la vida de Dios al 100%. No importa en qué momento respondas, siempre vas a recibir el 100%. Y esta lógica de Dios nos debe hacer recapacitar para que no estemos envidiándonos los unos a los otros y culpando a Dios que por qué tú le das el mismo denario a otros. Ese sentido de superioridad: yo hago más, yo me sacrifico más, yo trabajo más, yo soy más que los demás. No. Quienes trabajamos en la viña del Señor deseamos que todos, absolutamente todos, y lo más pronto posible, mejor, y lo más profundamente posible, mejor, pero que todos vivamos en Jesús, el gran denario, la gran riqueza, nuestro gran tesoro. Con María, todos discípulos misioneros de Jesucristo.

0: hacemos nuestra profesión de fe. Creo en un solo Dios, Padre Todopoderoso, Creador del cielo y de la tierra, de todo lo visible y lo invisible. Creo en un solo Señor Jesucristo, Hijo único de Dios, nacido del Padre antes de todos los siglos, Dios de Dios, luz de luz, Dios verdadero de Dios verdadero, engendrado, no creado, de la misma naturaleza del Padre, por quien todo fue hecho, que por nosotros los hombres y por nuestra salvación bajó del cielo, y por obra del Espíritu Santo se encarnó de María la Virgen y se hizo hombre, y por nuestra causa fue crucificado en tiempo de Poncio Pilato, padeció y fue sepultado, y resucitó al tercer día según las Escrituras, y subió al cielo, y está sentado a la derecha del Padre, y de nuevo vendrá con gloria para juzgar a vivos y muertos, y su reino no tendrá fin. Creo en la Iglesia, Señor y Dador de vida, que procede del Padre y del Hijo, que con el Padre y el Hijo recibe misma adoración y gloria, y que habló para los profetas. Creo en la Iglesia, que es una, santa, católica y apostólica. Confieso que hay un solo bautismo para el perdón de los pecados. Espero la resurrección de los muertos y la vida del mundo futuro. Amén. Oremos, hermanos, por todos los hombres y por todas sus necesidades, para que nunca falte a nadie la ayuda de nuestro amor.
1: Por el Santo Padre, el Papa León XIV, por nuestro obispo Jorge Carlos y por todos los demás obispos, por los presbíteros y diáconos, para que cuiden santamente del pueblo que tienen encomendado, roguemos al Señor.
2: Te rogamos, Señor.
1: Por los jefes de Estado y por los demás gobernantes, por los responsables del bien común y por los que tienen en sus manos las riquezas del mundo, para que fomenten la justicia, el bienestar, la paz y la libertad, roguemos al Señor.
2: Te rogamos, Señor.
1: Por los que padecen hambre u otras necesidades, por los que están enfermos o se sienten oprimidos, por los que añoran la patria o viven lejos de sus familias y de sus hogares, para que experimenten el consuelo y la fortaleza de Dios, roguemos al Señor.
2: Te rogamos, Señor.
1: Para que Dios nos conceda el gozo del Espíritu, el perdón de los pecados, la perseverancia en la fe y en las buenas obras, y la salvación eterna de nuestras almas, roguemos al Señor.
2: Te rogamos, Señor.
0: Padre justo y Dios lleno de bondad, que das a los primeros lo mismo que a los últimos, escucha nuestras oraciones y haz que comprendamos que como el cielo aventaja a la tierra, así tus caminos aventajan a los nuestros. Y que es un gran honor haber sido llamados desde el amanecer a trabajar en tu viña. Por Jesucristo nuestro Señor.
2: Amén. Misa dominical desde la Catedral de Xalapa en Oliva Radio. Ahora iniciamos la liturgia eucarística. Presentamos al Señor nuestra oración, nuestra acción de gracias y nuestra oración de intercesión. Tenemos presentes, como siempre, a nuestros hermanos enfermos, a nuestros hermanos adultos mayores, a quienes los cuidan, y también a quienes están pasando por alguna dificultad, por alguna prueba, por alguna tribulación. Están presentes siempre en nuestra oración. Las oraciones personales, las oraciones familiares y las intenciones comunitarias también las ponemos en presencia de Dios, las colocamos en el altar junto con el pan y el vino, que serán transformados en el cuerpo y en la sangre de Cristo. Es el gran sacrificio al cual el Señor nos convoca y por el cual estamos aquí. El pan y el vino se convertirán en el cuerpo y en la sangre de Cristo, Y así se actualiza el sacrificio de Cristo en el Calvario. Jesús da su vida por nosotros y nos alimenta con su cuerpo y con su sangre. Oramos también por nuestros difuntos, oramos por su descanso eterno. Encomendamos el alma de Juana Olmedo Velasco a un mes de su fallecimiento. Oramos también por Crescencio y Josefa Alarcón Cadena, Alicia Juárez, Josep Giovanni Segura López, Fortino Alarcón Lara, Gabriel Pérez Mendizábal, Lucía y Cecilia Galicia Galindo, Gervasio Aguilar López, Fernando Lara Aguilar, Delfina Ramírez Gutiérrez y Mano Lara Hernández, Yadira Hernández Romero, Aarón Sánchez Lozano, Federico Villegas Mejía y Felicitas Galicia Lozano. Y oramos también por las ánimas del purgatorio. Encomendamos también la salud de Crescencio Lara y de Liliana Lara Galicia. Oramos por las necesidades de Víctor Adrián Aburto Galicia y oramos por Luis Rey Vega Triana por su pronto regreso con sus familiares. Y nos unimos a la acción de gracias por 82 años de vida del señor Jacinto Espinosa Medina, que escucha en El Castillo, municipio de Jalapa, y por 26 años de Abigail Geraldi Zacarías Rincón. Que Dios les bendiga y los colme de gracias y de bendiciones.

0: Oremos, hermanos y hermanas, en el momento que ofrecemos el sacrificio de toda la Iglesia a Dios Padre Todopoderoso.
1: El Señor reciba de tus manos este sacrificio para alabanza y gloria de su nombre, para nuestro bien y de toda su santa Iglesia.
0: Recibe, Señor, en tu bondad las ofrendas de tu pueblo, para que cuanto creemos por la fe, lo alcancemos por el sacramento celestial. Por Jesucristo nuestro Señor.
1: Amén.
0: El Señor es

En verdad es justo y necesario, es nuestro deber y salvación, darte gracias siempre y en todo lugar, Padre Santo, Dios Todopoderoso y Eterno, por Cristo Señor nuestro. Porque Él, con su nacimiento, renovó la vieja condición humana. Con su pasión, destruyó nuestro pecado. Al resucitar de entre los muertos, nos aseguró el acceso a la vida eterna. Y en su ascensión al Padre, abrió las puertas del cielo. Por eso, con los ángeles y con la multitud de los santos, te cantamos el himno de alabanza, diciendo sin cesar:

Santo eres en verdad, Padre, y con razón te alaban todas tus criaturas, ya que por Jesucristo, tu Hijo, Señor nuestro, con la fuerza del Espíritu Santo, das vida y santificas todo, y congregas a tu pueblo sin cesar, para que ofrezca en tu honor un sacrificio sin mancha, desde donde sale el sol hasta el ocaso. Por eso, Padre, te suplicamos que santifiques por el mismo Espíritu estos dones que hemos separado para ti, de manera que se conviertan en el cuerpo y la sangre de Jesucristo, Hijo tuyo y Señor nuestro, que nos mandó celebrar estos misterios. Porque él mismo, la noche en que iba a ser entregado, tomó pan y, dando gracias, te bendijo, lo partió y lo dio a sus discípulos diciendo: tomen y coman todos de él, porque esto es mi cuerpo, que será entregado por ustedes.

Del mismo modo, acabada la cena, tomó el cáliz y, dándote gracias de nuevo, lo pasó a sus discípulos diciendo: tomen y beban todos de él, porque este es el cáliz de mi sangre, sangre de la alianza nueva y eterna, que será derramada por ustedes y por muchos para el perdón de los pecados. Hagan esto en conmemoración mía.

0: Así, Padre, al celebrar ahora el memorial de la pasión salvadora de tu Hijo, de su admirable resurrección y ascensión al cielo, mientras esperamos su venida gloriosa, te ofrecemos en esta acción de gracias el sacrificio vivo y santo. Dirige tu mirada sobre la ofrenda de tu Iglesia y reconoce en ella la víctima por cuya inmolación quisiste devolvernos tu amistad, para que, fortalecidos con el cuerpo y la sangre de tu Hijo y llenos de su Espíritu Santo, formemos en Cristo un solo cuerpo y un solo espíritu.
1: Que Él nos transforme en ofrenda permanente para que gocemos de tu heredad junto con tus elegidos. Por María, la Virgen, Madre de Dios, su esposo San José, los apóstoles, los mártires, San Rafael Guízar y Valencia, San Pablo de la Cruz, fundador de los misioneros pasionistas, y todos los santos por cuya intercesión confiamos obtener siempre tu ayuda.
2: Te pedimos, Padre, que esta víctima de reconciliación traiga la paz y la salvación al mundo entero. Confirme en la fe y en la caridad a tu Iglesia peregrina en la tierra, a tu servidor el Papa León, a nuestro obispo Jorge Carlos, al orden episcopal, a los presbíteros y diáconos y a todo el pueblo redimido por ti. Atiende los deseos y súplicas de esta familia que has congregado en tu presencia en el domingo, día en que Cristo ha vencido la muerte y nos ha hecho partícipes de su vida inmortal. Reúne en torno a ti, Padre misericordioso, a todos tus hijos dispersos por el mundo, a nuestros hermanos difuntos y a cuantos murieron en tu amistad. Recíbelos en tu reino, donde esperamos gozar todos juntos de la plenitud eterna de tu gloria. Por Cristo, Señor nuestro, por quien concedes al mundo todos los bienes.

0: Llenos de alegría por ser hijos de Dios, oramos con confianza como Jesucristo nos enseñó.
1: Padre nuestro que estás en el cielo, santificado sea tu nombre. Venga a nosotros tu reino. Hágase tu voluntad en la tierra como en el cielo. Danos hoy nuestro pan de cada día. Perdona nuestras ofensas, como también nosotros perdonamos a los que nos ofenden. No nos dejes caer en la tentación y líbranos del mal.
0: Líbranos, Señor, de todos los males. Concédenos la paz en nuestros días, para que, ayudados por tu misericordia, vivamos siempre libres de pecado y protegidos de toda perturbación, mientras esperamos la venida gloriosa de nuestro Salvador Jesucristo.
1: Tuyo es el reino, tuyo el poder y la gloria por siempre, Señor.
0: Señor Jesucristo, que dijiste a tus apóstoles: la paz les dejo, mi paz les doy. No tomes en cuenta nuestros pecados, sino la fe de tu iglesia. Y conforme a tu palabra, concédele la paz y la unidad. Tú que vives y reinas por los siglos de los siglos.
1: Amén.
0: La paz del Señor esté siempre con ustedes.
1: Y con tu espíritu.
2: Pueden darse un saludo de paz.

0: Este es el Cordero de Dios que quita el pecado del mundo. Dichosos los invitados a la cena del Señor.
1: Señor, yo no soy digno de que entres en mi casa, pero una palabra tuya bastará para sanarme. Creo, Señor, que estás real y verdaderamente presente en el Santísimo Sacramento del altar. Te amo sobre todas las cosas y deseo recibirte vivamente en mi alma. Pero no pudiendo hacerlo ahora sacramentalmente, ven, al menos espiritualmente, a mi corazón. Y como si ya te hubiese recibido, me abrazo y me uno completamente a ti, Señor.

0: presentamos a Dios nuestra oración. Nos unimos a la acción de gracias y oramos también por nuestro amigo, hermano y compañero Óscar Martínez, quien hoy está cumpliendo años, está en compañía de su familia. Le deseamos que Dios le colme de bendiciones, tanto a él como a su familia, que Dios le conceda lo que él necesita y que lo llene de salud, de alma y cuerpo. Desde aquí nuestro abrazo a nuestro hermano y compañero Óscar Martínez en su cumpleaños. Oramos por la salud de Olga Vázquez Montero y de toda su familia. Encomendamos el alma también de la señora Francisca Martínez Cortés, de la señora Evelia Escobedo Pérez, de la señora Margarita Rivera Hernández, de Agustín Martínez, Alicia Cortés, Alejandro, Natalio y Pablo Reyes García, y de Taide, Rosa, Raúl y Amelia Cortés. También oramos por el alma de la señora Ana Rosa Mota Nieva, quien el pasado lunes fue llamada por Dios a su presencia. También encomendamos el alma de Petra Ochoa Lara y Benjamín Paredes. También oramos por las necesidades de las familias que nos escuchan en Tecama, municipio de Tomatlán, en la hermana diócesis de Córdoba. Saludos hasta Tecama, tierra de buenos sacerdotes. También nos unimos a la acción de gracias de doña Sofía Sánchez Tamariz, quien está celebrando la graduación de su hija, de María Guadalupe Hernández Sánchez. Muchísimas felicitaciones a la licenciada María Guadalupe Hernández Sánchez por su graduación. Oramos también por la salud de Socorro Tapia Tarango. Oramos por el eterno descanso de Marco Alberto González Corona, a 12 años de su partida, por Eric Bazán Varela, a un año de su fallecimiento, Benita Ríos Bautista, a 4 días también de su partida. Encomendamos la salud de la señora Alejandra Valera, de don Francisco Torres Torres, de las familias González Corona, González Callejas, Corona Rodríguez, Martínez Cabrera, Rodríguez Castillo y Varela Ortega. También nos unimos a las oraciones de don Conrado Bonilla por las familias Bonilla de Simpisoa y Coatepec y Sánchez Tamariz de Tierra Blanca. Y también nos unimos a la oración por el eterno descanso de Fabián Bejar Tamariz. Oramos por la salud de Francisca Romero Martínez y Anabel Guzmán Romero y Edgar Muñoz Barradas. Encomendamos el alma de doña Cliceria Pomares y don Raimundo Muñoz Hernández, Cristóbal y Berenice Muñoz, Humberto y Francisco Guzmán Sarmiento, Sabino López Márquez y Pedro Salas Ortega. Y oramos también por las necesidades de la familia Muñoz Pomares de Coatepec, por don Raimundo Muñoz Pomares y por Fabiola, Socorro, María Eugenia, Zaira y María de la Luz Muñoz. Oramos por la salud de doña Teresita Díaz García y don Celso Ávila Barradas de Coatepec. Y oramos por el eterno descanso de don Hugo Díaz García, de José Isidoro Ávila Barradas, María del Rosario Ramírez Hernández, Marta Lozada, Ignacia Muñoz y Galdino Mestizo. Oramos también por el eterno descanso de la señora Diana Hernández Pulido, de Fermina Villalba, Manuel Gerardo Basilio, Fernando Rojano, Ninfa Ortiz, Juan Santiago Román Méndez Aranda, Pomposa Hernández Larios y Josefina González, y por las necesidades de don Jorge Alberto Pérez Casanova y María del Carmen Conde Casas. Oramos también por el eterno descanso de Deyanira del Carmen Morales Chama, a 9 días de su fallecimiento. Y encomendamos también a todas las familias que se unen a esta Eucaristía. Nos preparamos para la bendición.
1: Señor, apoya bondadoso con tu ayuda continua a los que alimentas con tus sacramentos, para que consigamos el fruto de la salvación en los sacramentos en la vida diaria. por Jesucristo nuestro Señor.
0: Amén.
1: Antes de la bendición, tanto el Padre Pedro como el Padre Ignacio van a decir una palabrita.
2: Pues únicamente palabras de agradecimiento a Dios por permitir vivir estos días en familia y también en la familia de la Iglesia. También agradecer a Monseñor el poder compartir la Eucaristía, el que siempre se muestra fraterno, se muestra caluroso. A uno lo llena de gozo, lo hace sentir que verdaderamente pertenecemos a una sola Iglesia. Aunque algunos el Señor nos haya llamado a servir en otros lados, siempre que retornamos a esta casa paterna, pues nos sentimos a gustos y dichosos. Y bueno, pues pedirles a todos ustedes, ¿verdad?, feligreses, pueblo de Dios, que no dejen de orar por las vocaciones y de trabajar por las vocaciones. Son dos cosas que se complementan para que en nuestras familias siga habiendo ese anhelo y ese deseo de que alguien se consagre a Dios, ya sea como sacerdote, religiosa, religioso, y que mejor como pasionista, ¿verdad?, misionero. El Señor llama y toca los corazones, y lo único que desea de nosotros es esa respuesta generosa, el dejarnos llevar por su amor, por su gracia. Bueno, yo doy gracias por la vocación que me ha tocado de ser pregonero, anunciador de su pasión, ¿verdad?, y asimismo también compartir las gracias y las dichas que el Señor nos concede.
3: Agradezco mucho a Dios la oportunidad de estar aquí. Como decía el Padre Pedro, Monseñor Jorge Carlos siempre nos hace sentir en casa, y le agradecemos mucho, pues cada vez que en este caso pues venimos, en este caso esta visita, pues siempre me he sentido muy en casa. No ha dejado de ser mi casa y mi hogar, pues obviamente mi familia, y también aquí en este lugar tan especial, aquí en esta catedral y en esta comunidad. Agradecerles mucho, les agradezco mucho, les pido muchas oraciones por un servidor, por mi familia, igual que el Padre Pedro. Soy misionero también, Dios me ha enviado desde ya varios años a Jalisco, a Guadalajara, para una misión que ahí llevo, y se necesita mucho la oración. Entonces les pido muchas oraciones por un servidor y por la misión encomendada, y sepan que les llevo en el corazón. Rezo mucho por esta comunidad, por Monseñor, muy especial, porque el día de mi ordenación pues él estuvo ahí y ungió mis manos y me dio los instrumentos para la misión, y es algo que nunca olvidaré. Y pues las vueltas de la vida y la providencia pues nos ha hecho coincidir aquí, ¿no? Que quién lo hubiera dicho, pero así es el Señor, que siempre nos sorprende. Muy especial estar aquí, estar, pues no he hecho la visita a Monseñor Rafael, y ahora terminando la misa voy a ir a verlo, porque pues la costumbre que cada vez que vengo poderlo ir a visitar y encomendarme a la intercesión de nuestro santo. Gracias.

a Dios. Antes de despedir nuestra transmisión, queremos mandar un caluroso y cálido saludo a la comunidad parroquial de San Mateo Apóstol en Aulinco, que está celebrando su fiesta patronal el día de mañana. No se pierda usted la transmisión que se realizará a través del Facebook Live del canal 12 de Supercable de Aulinco, de la misa patronal a las 12 del día. A partir de las 12 del día, la misa de la fiesta patronal desde la parroquia de San Mateo Apóstol en Aulinco de Victoria, Veracruz. Y terminada la misa, la danza de moros y cristianos en el atrio del templo parroquial. Así que a partir de las 12 del día, a través del Facebook Live del canal 12 de Supercable, la fiesta de San Mateo Apóstol desde Aulinco de Victoria, Veracruz. Despedimos así nuestra transmisión, agradeciendo como siempre que nos permitan acompañarles cada domingo a partir de las 12:30, hora del Centro de México, para participar y vivir juntos la misa del Día del Señor desde aquí, desde la Catedral de Xalapa, capital de Veracruz en México, a través de Sensación 95.5 HD y de El Patrón 94.5 en Córdoba, y para todo México y el mundo a través de Sensación 95.5.com. Gracias como siempre a mis compañeros allá en Rico y Elías Urruti en la cabina de Sensación. Gracias a Pablo César Monsalves en el máster de El Patrón Córdoba. Luis Gabriel Solovi en el máster, aquí en la cabina, desde la turbonave, en la Plaza Lerdo. Muchísimas gracias. Yo soy Fernando Rueda y como siempre les deseo un muy feliz domingo.

estamos rezando. Mi nombre es Elías de Rede, el de Rede para las gambas. Y andamos por acá bien ready. Ya casi nos comenzamos con el Free Radio. Así que si quieres tu canción, mándamela de Juan al 2281-61455. Ahorita nos vamos con esas.

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1: En la educación de hoy necesitamos recuperar una convicción fundamental. No educamos pedazos, fragmentos de personas. Educamos a personas completas, íntegras. No podemos formar la inteligencia olvidando el corazón. O no podemos desarrollar habilidades descuidando la formación de la conciencia. O la transmisión de conocimientos olvidando la dimensión espiritual trascendente, el alma de un niño o de un joven. O preparar para el trabajo sin preparar para la vida. O enseñar a competir sin enseñar a servir. Necesitamos una educación integral que coloque a cada niño y cada joven en la integridad, en su dignidad como persona, en su vocación trascendente, su alma, su corazón. Con María, todos discípulos y misioneros de Jesucristo, Dios te bendice.
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2: Así es, Corazón, nos enlazamos hasta el Parque Juárez, allá en el centro, para estar con Gianrico, porque anda con la panadería Providencia, festejando los 40 años. Mi Gianrico, cuéntamelo todo, ¿qué onda?
3: Mi Elías, ¿cómo estás? Muy buena tarde, te saludo a ti y a todo tu auditorio. Y efectivamente, ahorita me encuentro desde el corazón de Jalapa, me encuentro en el Parque Juárez, porque hoy la panadería favorita de todos los jalapeños, la Providencia, está cumpliendo 40 años. Y es por eso que esta fecha es muy importante para todos los jalapeños y jalapeñas, porque, ¿qué creen? En el corazón del Parque Juárez, en unos instantes más, o sea, ya faltan muy poquitos minutos, van a estar regalando el clásico, el querido, el tradicional, el ya conocidísimo niño envuelto. Así que si ustedes están escuchando esta transmisión, vénganse por acá para acá al Parque Juárez, al centro de Jalapa, Veracruz. Hagan una cola porque ya hay mucha gente aquí formada para degustar más adelante un pedacito de este tradicional niño envuelto. Vamos a escuchar, que en estos momentos estamos escuchando a la directora de la panadería, que está dando unas palabras, y bueno, ya prácticamente en cuanto ellos terminen va a iniciar ya la repartición de este pan. Vamos a escuchar un poquito.
4: Muchas felicidades a Panificadora La Providencia por estos 40 años de historia. Que vengan muchos años más de pan, niño envuelto, trabajo, tradición y prosperidad. Muchas gracias y bienvenidos todos ustedes.
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6: Es momento de hacer el corte conmemorativo de nuestro niño envuelto. Le pedimos a nuestro presidium que a la cuenta de tres hagamos la partida de nuestro postre emblemático. ¿Listos? A la una, a las dos y a las tres. Muchas felicidades. Un aplauso. A continuación, para las personas que nos están acompañando en este evento, las instrucciones para recibir una rebanada de nuestro niño envuelto son las siguientes. Les pedimos amablemente...
3: Pues ya escucharon, prácticamente a partir de este momento arranca la repartidera del tradicional niño envuelto, este rico, delicioso pan que todos amamos, de una de nuestras panaderías favoritas, de todos los jalapeños que ellos se ubican, ya los conocen todo el mundo, pero igual les voy a recordar, en la calle Mártires 28 de agosto, en el número 907, ahí está esta panadería, que desde el 13 de septiembre de 1986 abrió sus puertas a todos los jalapeños, y bueno, ya 40 años, se dice facilísimo, pero bueno, son 40 años de estarse levantando desde muy temprano para abrir sus puertas, para preparar este pan, para el clima tradicional jalapeño y que todos disfrutamos de este clima. ¿A poco no se les antoja ese pan que de repente tempranito van a recogerlo? Y bueno, ya en la tardecita cuando empieza el chipichipi, el frío clásico aquí en Jalapa, Veracruz, se lo degustan con su cafecito, como ustedes lo prefieran. Vénganse para acá, les repito, esto no tiene hora de terminación, ¿eh? Aquí es hasta que se termine el pan. Si ustedes se encuentran cerca del centro, aquí en el Parque Juárez, vénganse para acá. La tarde está espectacular y la verdad es que van entregándolos muy, muy rápido. La velocidad es buena. Ustedes pasan, no, miren, ni tres segundos se echan en lo que les van entregando sus platos. Y bueno, es también importante recordarles que esta panadería, pues, es uno de los establecimientos ya históricos, más tradicionales que hay para todos los jalapeños, con mayor arraigo. Y ellos tienen abiertas sus puertas para todos ustedes de lunes a sábado, de 7 de la mañana a 8 de la noche. Más adelante también vamos a estar entrevistando a los directores de esta empresa. Pues yo quiero preguntarles de dónde viene el nombre, cómo nació esta tradición y sobre todo cómo se sienten de este día tan importante para ellos. ¿Qué se siente celebrar 40 años con una sola sucursal? No hay más, con una sola sucursal. Pero bueno, híjole, enfrente de mí ya veo a los colaboradores que están entregando ese pan tan clásico, delicioso. Híjole, dulcecito, con azúcar glass, con un poquito por ahí de manjar también. De verdad, no dejen pasar la oportunidad. Este día no se va a repetir. Yo creo que hasta los 50 años van a volverlo a hacer. Y yo estaba platicando platicando por ahí con ellos y me contaban que nunca se había hecho un evento tan grande. Habían hecho quizá repartir pan, pero en la sucursal, y algo mucho más pequeño, pero nunca algo tan grande y tan icónico como lo es aquí, el Parque Juárez, en el centro de Xalapa, Veracruz. Elías Urruti, vente para acá, por favor. Yo no sé si cuando salgas de cabina esto continúe. Probablemente no, pero si tú estás escuchando esto y te encuentras por el centro, date una vuelta, date la vuelta en U, estaciónate por acá, por el Parque Juárez, y ven por tu rebanada de niño envuelto aquí en el Parque Juárez, celebrando con ellos los 40 años de la panadería Providencia, donde tú, yo y todos somos sensación.

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Si quieres tu canción, cualquier género, cualquier rolita, acá la tenemos. No te nos

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1: Está buenísimo.
2: Ya las dos con 14.
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2: Regresamos al centro con Jan Rico. 40 años. Qué rica panadería, ¿eh? Yo lo confirmo.
3: Por supuesto, Elías, qué rica panadería. Continuamos aquí desde el centro de nuestra hermosa Xalapa, Veracruz, específicamente en el Parque Juárez, donde hoy ya inició, ya se está llevando a cabo la entrega. Estamos repartiendo el clásico, el tradicional, la estrella de la panadería La Providencia, porque hoy están celebrando sus 40 años. ¡Qué increíble! Y por supuesto, tengo a mi lado, a mi izquierda, a la directora, la encargada de toda esta magia, Cristina Domínguez Aguilar. Antes que nada, muchísimas felicidades, qué gusto. ¿Y cómo se siente? ¿Cómo está?
4: Feliz, estoy feliz de estar en este lugar. Gracias al público, a la gente, a los clientes, a ustedes que siempre están con nosotros. Pues aquí estamos, a la orden, el día de hoy.
3: Yo quiero saber un poquito de la historia de la panadería La Providencia. ¿De dónde nace ese amor por el pan? ¿Y cómo fue que decidieron formar la panadería?
4: Bueno, la panadería se funda en 1986 por el señor Bartolo Rueda y una servidora posteriormente se incorpora a este equipo. Y bueno, de ahí nace toda esta travesura y esta travesía del pan. Nos gusta trabajar y le encontramos el chiste a este oficio. Entonces es muy gratificante, es muy bonito, es emprendedor. Y creo que si tuviera la oportunidad de escoger ¿qué quiero hacer en la vida? Volvería a ser panadera.
3: ¡Me encanta! ¡Qué bonita respuesta! Además, sabemos, por supuesto, que la panadería es conocida por sus horarios. Los horarios que desde cuando nosotros nos levantamos, los panaderos ya nos ganaron. Ellos ya están haciendo pan para que muy tempranito en el desayuno podamos ir y ya esté el pan recién salidito. ¿Cómo han sido estos 40 años? Me imagino, han pasado quizás por momentos difíciles. ¿Cómo ha sido?
4: Claro, como todo en la vida, nada es fácil, pero la perseverancia, la insistencia, la constancia, pero sobre todo el amor a lo que hacemos es lo que nos mantiene estar vivos y estar actualmente en este lugar, en este espacio, y creo que en este evento que estamos haciendo, pues es algo que da a conocer cómo nos sentimos, muy satisfechos con lo que hacemos, felices de que el cliente nos siga y bueno, felices de estar aquí el día de hoy.
3: Y además, por supuesto, que solamente tienen una sucursal, con esa necesitaron.
4: Sí, claro, nada más tenemos una, no tenemos sucursales, solamente la matriz.
3: ¿Qué le dice a todo el público jalapeño que los ha conocido? Porque yo creo que no hay un solo jalapeño que no haya ido a La Providencia alguna vez.
4: Los invitamos que sigan yendo a visitarnos, cada día tenemos productos nuevos, con ese sabor y ese sazón que nos identifica muy particular. Panificadora La Providencia es una empresa familiar, pero es una empresa dedicada a hacer el trabajo con sabor, con amor. Pero los invito a que sigan visitándonos. Nuestro horario es de las 7 de la mañana a las 8 de la noche, de lunes a sábado, y el domingo de las 7 de la mañana a las 7 y media de la noche.
3: Y además aquí hoy estamos regalando, repito, estamos desde el Parque Juárez en vivo. Láncense por acá, si ustedes se encuentran ahorita por el centro, dense la vuelta, estacionense por ahí y vénganse. La fila está bastante fluida, ¿no? Rapidito.
4: Sí, está rápido. Esa fue la intención, de tener suficiente producto. Y bueno, hasta que el último niño alcance, ese es el cliente que se va a llevar la sorpresa.
3: Me encanta. Doña Cristina, ¿cuál cree que es el secreto de este niño envuelto y por qué es el pan estrella? Porque es el más querido de todos, habiendo conchas, habiendo orejas y todo lo demás.
4: Sí, claro, bueno, es que es un producto, aparte de económico, es muy rico, es fresco, es saludable porque va con productos naturales, por eso lo tenemos hecho del día. Todos los productos que hacemos son hechos del día, no tenemos producto rezagado, precisamente porque el cliente se acostumbra pues a encontrar productos frescos. Entonces, bueno, creo que el amor que le ponemos a lo que hacemos es lo que hace que se identifique de esa manera.
3: De verdad, yo que estoy aquí, tengo a mi costado a la directora de la Providencia, se siente un ambiente familiar y así lo veo también entre los colaboradores, entre todos el equipo de empleados que trabajan aquí. ¿Cuál cree también que ha sido y cómo es el trato que se vive detrás del mostrador con los empleados?
4: Muy agradable, son compañeros de trabajo, son equipo de trabajo, son trabajadores muy apapachados porque los vemos como lo que son, un equipo de trabajo, unos trabajadores o trabajadoras constantes, dedicados y de alguna manera los empapamos, los abrazamos para que también se sienta esa diferencia con toda la gente, ¿no?
3: Me encanta, muchísimas gracias, doña Cristina, muchas felicidades otra vez. Es momento de regresar a cabina. Elías, ya lo escucharon, vénganse hoy, la panadería La Providencia, la más famosa de Jalapa, está celebrando sus 40 años de servicio. Vengan y disfruten de un pedacito de su icónico niño envuelto ahorita mismo. Nosotros regresamos al estudio desde aquí, en el centro de Jalapa, donde tú, yo y todos somos sensación.
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0: Nos vamos directamente de nuevo al centro con el buen Jan Rico. Jan, ¿todavía alcanzo pan o ya no hay nada?
1: Elías Urruti, por supuesto que alcanzas pan. De hecho, justamente ahorita acaban de vocear que las personas que quieran repetir pan se pueden volver a formar, porque eso me sorprende. La velocidad con la que reparten el pan es impresionante. No sé, o sea, te formas y en menos de un minuto pasas. Ahorita en este momento la gente se sigue formando, pero si tú, de verdad, repito, si te encuentras, no sé, por acá, quizá, no sé, por la avenida Murillo Vidal o andas aquí en Enríquez, acércate al Parque Juárez. Repito, hoy, la panadería La Providencia está cumpliendo 40 años ininterrumpidos de servicio y ya tienen un mes que lo anunciaron. Hoy es el gran día. Hoy están regalando el clásico, el tradicional, el pan estrella de todo su catálogo, que es el famosísimo niño envuelto. Vente para acá por tu rebanada. Y bueno, ya tengo aquí a mi lado a Isamar, que llegó muy tempranito. Bueno, ahorita le voy a preguntar. ¿Qué onda? ¿Cómo estás?
2: Muy bien, gracias. ¿Y tú?
1: Muy bien. Oye, queremos que nos cuentes, ¿ya pasaste por tu pan?
2: Ya pasé por mi rebanada y ahorita me voy a volver a formar para repetir.
1: Yo también, yo no he probado, pero porque estoy aquí trabajando, pero necesito probar ese pan, recordar a qué sabe el niño envuelto. ¿Cuál es tu pan favorita de toda la panadería?
2: Bueno, mi pan favorito es el biscuit integral.
1: Okay. ¿Cada cuánto vas a comprar?
2: Ese lo voy a comprar como 2 veces a la semana, voy por 5 biscuits para tener en casa.
1: Para no estar yendo todos los días. Oye, Isamar, ¿y desde cuándo conoces la panadería La Providencia?
2: Ya desde hace como 10 años, más o menos, sí, ya.
1: ¿Y es de generación en generación? O sea, sí. ¿Tu mamá y tu abuelita ya compraban?
2: Mi abuelo, mis abuelos compraban ahí, luego mi mamá, y pues ahora yo también voy ahí 2 veces a la semana.
1: Oye, ¿y ahorita qué onda? ¿Qué estabas haciendo? ¿Te enteras? ¿Ibas por aquí en el centro o ya sabías de esta fecha?
2: Sí, ya. De hecho, yo lo vi por Facebook, que la publicidad. Y entonces ya hoy aproveché para traer a mi hijo al parque y pues ya, aprovechamos para probar el pan.
1: ¡Qué rico! Oye, ¿y qué le dices de verdad a toda la gente que está escuchando, pero de casualidad, por ahí algún despistado que no conoce o que nunca ha ido a La Providencia, por qué lo tienen que probar y por qué se tienen que venir ahorita a probar el niño envuelto?
2: Bueno, tienen que venir a probar el niño envuelto porque es una tradición ya de años, el niño envuelto. Y tienen que ir a la panadería a probar pues toda la variedad que tienen. Tienen pasteles, gelatinas, pan integral por si estás a dieta y pues de todos los panes que quieran.
1: Para cuidar la línea. Perfecto. Oye, también, por ejemplo, queremos saber cuál es tu top 5 de panes favoritos mexicanos, obviamente.
2: Pues la concha, los cuernitos. ¿Qué otro será?
1: ¿La oreja no te gusta?
2: Sí, la oreja puede ser, el pambazo, los bolillos, y creo que ya son 5, ¿no?
1: Ahí están. Muchas gracias, Isamar. De verdad, pásale a formarte otra vez, ¿eh? Pásale a formarte otra vez. Ya escucharon, ella es una clienta ya, miren, clienta estrella. Se sabe toda la cantidad de panes que encuentran ahí, y ya lo saben, dice que lleva más de 10 años, y es lo bonito justamente que esta panadería pues ya es tradición, ya es cultura pop jalapeña, no hay jalapeño que no conozca, y desde hace 40 años, un 13 de septiembre, se inauguró en 1986, y por acá se nos acercó un pequeñín que quiere salir en la radio desde hace rato. ¿Cómo te llamas?
3: Hola.
1: ¿Cuál es tu nombre?
3: Carlos,
1: ya veo que traes ahí el niño envuelto en manos. ¿Cuántos platos llevas o es el primero?
3: Segundo.
1: Es el segundo. ¿Y por qué te encanta el niño envuelto?
3: No sé.
1: No sabe. Bueno, no importa. Disfruta mucho tu pan. Por acá creo que está tu mamá. ¿Sí? ¿Cómo está?
3: Bien.
1: ¿Cuál es su nombre?
3: Ameyali.
1: Ameyali, ¿desde cuándo se enteraron que iba a haber este evento o qué estaban haciendo cuando se acercaron?
3: Como un mes.
4: ¿Como un mes?
3: Y aparte la fecha.
1: Ah, perfecto. Oye, y veo que vienes por ahí acompañada también.
3: Sí.
1: ¿Sí? ¿Cómo se llaman? A ver, diles que pasen.
5: Hola, ¿cómo te llamas?
6: Ámbar.
1: Oye, tú eres fan del 955, ¿verdad? Escuchas el 955. Oye, y traes no un plato, traes dos en la mano, ¿eh? Eso se vale. Hoy todo se vale. Hoy se vale repetir.
6: Obviamente. Yo pregunté y a mí me dieron dos, así que...
1: Por supuesto. ¿Y te vas a volver a formar una tercera?
6: Sí, pero sí. No diga nada.
1: Órale, está bien, aquí queda, nadie se va a enterar. Oye, ¿cuál es tu pan favorito de La Providencia?
6: El niño envuelto.
1: ¿El niño envuelto? ¿Por qué?
6: Nunca lo había probado, pero está muy rico.
1: Está muy rico, ¿verdad? Y además, nadie lo hace como esta panadería. ¿Qué tan seguido van a La Providencia?
7: Yo voy por los biscuits de cebollín con
3: creo que con Filadelfia están muy buenos.
1: Sí, eso no lo conocía.
3: Sí, está muy rico.
1: Debe estar rico. Y para ti, ¿cuál es tu pan favorito de todos los que existen en la panadería mexicana?
6: Es uno que está es como un bollito relleno de Filadelfia. No recuerdo cómo se llama.
1: Pero ahí lo encuentras.
6: Sí.
1: El tiempo se nos va, muchísimas gracias por la entrevista. Yo tengo que regresar a la cabina, muchas gracias. Elías, ya escuchaste, la fiebre aquí en el Parque Juárez está loca. Señor, ¿cuál es su nombre?
4: Gustavo Martínez de Coatzacoalcos, Veracruz.
1: ¿Quiere mandar algún saludo?
4: Claro que sí, muy rica panadería, la verdad. Ya hemos, siempre que venimos aquí a Jalapa, probamos los ricos pasteles y panes. Es más, en la Rosca de Reyes también, muy rica, la verdad, recomendable.
1: Señor, y ya escuché que puede repetir, ¿eh? De verdad, puede pasar por más.
4: Llevo a mi esposa.
1: Muchísimas gracias. Ya escucharon, Elías, la fiebre aquí en el Parque Juárez está impresionante. Vénganse para acá y disfruten un pedacito de lo mejor de Jalapa, celebrando los 40 años de la Providencia, donde tú, yo y todos somos sensación.

0: esto es lo que el chef quiere. El que no le guste el pan, que se pare, que se vaya. 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
1: Así es, presenta, seguimos por acá en el Free Radio. Recordándoles que ya pueden pedir su canción donde más que el 2281-614-955. Seguimos por acá con la petición de nuestra buena amiga Arely, que nos anda pidiendo esta canción, Gonzalo.

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3: Hoy regresamos a los 40 años de la panadería, cómo no, con el buen Gianrico. Anda allá en el centro, en el Parque Juárez. Para la gente que se quiere lanzar, está aún a tiempo, ¿no, mi Gian?
4: Elías, por supuesto, la gente todavía está a tiempo de llegar, de lanzarse en este momento al Parque Juárez. Repito, estamos en vivo. La gente está formada porque hoy la panadería más famosa de todo Jalapa, La Providencia, está cumpliendo 40 años. Fue un 13 de septiembre de 1986 cuando ellos abrieron sus puertas e hicieron más felices al público jalapeño, que hoy se declara fan de ellos. Y bueno, para muestra un botón, en unos instantes más vamos a hacer una transmisión en vivo en facebook.com/sensacion955 para que se vayan conectando y vean, de verdad, las colas no dejan de fluir. Y lo que me encanta es que va rapidísimo, o sea, de verdad, si tú te formas, yo le calculo que en menos de... no sé, tal vez 3 minutos ya tienes tu platito y tu niño envuelto en la mano. Nos encontramos en el Parque Juárez y aún tienes tiempo. Vente, de verdad. Hay gente que incluso está repitiendo pan. Y bueno, hay gente fan de La Providencia y también del 955 que, miren, se acercan solitas porque quieren salir en la radio. Y por acá tenemos un amigo. ¿Cómo estás?
5: Estoy bien, emocionado.
4: ¿Cuál es tu nombre?
5: Axel Antonio Gómez Juárez.
4: Axel, obviamente ya comiste pan, ¿no?
5: Sí, ya.
4: ¿Y qué tal?
5: Está bueno, creo que voy a ir por otro, a ver si me regalan.
4: No, claro que te van a regalar, porque yo veo por ahí que siguen repartiendo incluso a la gente que está fuera de la fila.
5: Ah, gracias, ya me dieron otro.
4: Ahí está, en este momento. Para que no digas que no. Oye, Axel, ¿qué andabas haciendo? ¿Dónde te enteraste que estaba esta celebración?
5: Pues nada, solo bajé el pan. Venía bajando de la universidad y pues vi que había gente y vine a ver. Y me dijeron, fórmate, y me formé.
4: Y saliste ganón. Ganón, ganón, ganón. Por acá tenemos a otro cliente satisfecho. ¿Cómo está, señor?
6: ¿Qué tal? Bien, gracias a Dios. Soy...
4: ¿Cuál es su nombre?
6: Mi nombre es Alfonso Gómez. Estamos aquí en el Parque Juárez celebrando los 40 años de la panificadora La Providencia, con un niño envuelto. Yo ya repetí 3 veces, 4 veces, creo que ya pasé 5. Muy riquísimo, se los recomiendo. Hay tiempo para que se vengan aquí al Parque Juárez, se den cita aquí, para que disgusten de este delicioso niño envuelto.
4: Perfecto, para toda la gente por ahí, algún despistado que a lo mejor nunca ha probado el niño envuelto, ¿cómo lo describiría? ¿Cómo es? ¿A qué sabe? ¿Qué lleva?
6: Pues tiene un relleno de nuez, un merengue manjar, tipo manjar delicioso. El pan, la textura, todo eso está doradito, no hombre, para chuparse los dedos.
4: Y arriba espolvoreadito con azúcar glass.
6: Azúcar glass, que es el que le da un poquito más de sabor, aparte de la nuez, que es el relleno que trae el niño envuelto.
4: Además, don Alfonso, es un pan perfecto para cualquier clima. Y hoy lo comprobamos, porque hoy no, ahorita en este momento no hace nada de frío, pero este pan está cayendo muy bien a la hora que sea.
6: Sí, claro que sí, ¿no? Y Jalapa así es, con esos climas que tenemos aquí en la capital. Ahorita está fresco ya, y qué decir, un cafecito, sus 2 rebanadas de niño envuelto y mire, riquísimo.
4: ¿Desde cuándo tiene usted su primer recuerdo yendo a la panadería La Providencia? ¿De cuándo se acuerda que fue la primera vez?
6: Bueno, pues por ahí tenemos ya unos 15 años comprando pan ahí, especialmente en tiempo de Todos Santos, que es cuando hacen un pan delicioso, un pan que se come con chocolate muy rico.
4: Y luego en enero la rosca.
6: Viene la rosca en enero, luego en febrero pues también el pastelito para el 14, no hombre, es una gran variedad de panes, pasteles, bocadillos que La Providencia ofrece.
4: Yo me imagino que La Providencia ha estado en sus mejores momentos, ¿no? En momentos de celebración de algún cumpleaños, ¿ha ido usted por sus pasteles, que también los pasteles son muy famosos?
6: Claro que sí, eso ya es de cajón, que cumpleaños, que venga dentro de la familia, estemos comprando ahí el delicioso pastel.
4: Perfecto, pues muchas gracias, don Alfonso. Aprovechando, ¿quiere mandarle saludos a alguien?
6: Pues nada más, saludos a toda la familia Gómez, que nos escucha aquí en Rexamen.
4: Perfecto, y viene también acompañado.
6: Sí, claro, vengo acompañado por mi esposa, que está disgustando aquí los deliciosos mitades de niño envuelto.
4: Perfecto, muchísimas gracias. Pase por otro, yo le invito a otro. Yo va por mi cuenta.
6: Gracias, gracias. Igualmente aprovecho a todos.
4: De verdad, para toda la gente que quiera, ahorita en estos momentos, yo veo suficiente pan aún. Ahorita le voy a preguntar al encargado, vamos a hablar más adelante con Javi, y yo tengo tantas preguntas para hacerle. Le voy a preguntar cuántos metros de pan hicieron para este día, desde cuándo se están preparando, y todo esto más lo queremos conocer. Pero también por ahí en WhatsApp están preguntando si se acercan aquí a Enríquez, en el coche les van a dar... No, no, pero hay suficiente, de verdad. Váyanse a estacionar. Bueno, ya. No, sí, ya me están confirmando que sí. Vemos justamente en aquel costado, ahí está, tal cual, enfrente del palacio. Ustedes se pueden acercar aquí a un costadito del Parque Juárez y hay personal de la Panadería Providencia entregándoles ahí en la ventanilla de su auto directamente su rebanada fresca, esponjosita, deliciosa de este rico y querido niño envuelto. Pero de verdad, si tienen la oportunidad de venir, pasar la tarde, que además el día está espectacular hoy, vénganse al Parque Juárez. Las filas siguen y repito, son fluidas. No tienes que esperar nada, son fluidas, incluso puedes repetir. Tengo que regresar contigo al estudio, Elías, desde el Parque Juárez, celebrando con la Panadería La Providencia sus 40 años de aniversario, donde tú, yo y todos somos sensación.
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No te queda de Karin León junto a Gabito Ballesteros. ¿Cómo van aparejando? Tenemos saluditos por acá en el WhatsApp, el 2281614955. El buen Temo que nos anda pidiendo la canción de... ¿cuál nos pidió? A la en privado. Ahí está mi papi, esa rolilla. También saluditos por acá para el buen Carlos Aburto, que lleva en su carrillo ahí por un pan, padre santo. Ahorita hablemos, no te nos despegues. Estamos en el Free Radio. Dime.

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8: Ya son 23 grados en la ciudad de Jalapa.

0: tal vez.
1: Alex Luna con Apapáchame bien lenta. Nos vamos directamente con la roleta que nos andaba pidiendo por aquí en el WhatsApp, el 2281614955. Pepe Sandoval. Llama 1110 para su novio. No te nos despegues. Seguimos en el free.
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2: Regresamos al centro, Parque Juárez, con el buen Enrico. ¿Qué onda, mi Jan? ¿Qué andas haciendo? ¿Qué más hay, por favor?
3: Puesto, me encuentro en el corazón de Jalapa. Seguimos aquí celebrando con la panadería La Providencia. Sigo recordando, hoy cumplen 40 años. La verdad que es un chorro de tradición, un montón de años. Y hoy están haciendo el evento más grande que han tenido. Estaba platicando por ahí con parte del equipo de La Providencia y nunca se había regalado tanto pan como el día de hoy. Y es que claro, los 40 años son un motivo excelente para hacerlo. Por ahí me contaron que regalaron y están regalando más de 900 rebanadas de niño envuelto. ¿Y qué creen? Lo mejor de todo es que aún queda. Si ustedes se encuentran por acá, zona centro o no, o andan quizá en las orillas, de verdad, créanme, les da tiempo perfecto de venir. Hay suficiente pan todavía y la fila está súper, extremadamente rápida, está muy ágil. Y no solamente te tienes que formar, porque a lo largo y ancho de todo el Parque Juárez hay personal entregando directamente. Si ustedes se encuentran en las banquitas, se pueden acercar y desde ahí les van a dar su rebanada de pan. Yo por acá me encontré unos amigos que se acercaron, que son fans del 955 y que por supuesto ya tienen su rebanada de pan en la mano. Y ellos son...
4: Lupita Rodríguez.
3: Lupita, y viene con su papá.
5: Román Tejeda, de aquí de Jalapa, Veracruz. Mandamos un saludo para nuestros amigos que les escuchan aquí en Super Sensación Estéreo 95.5 de Jalapa, Veracruz, México.
3: Por supuesto, podemos notar que ellos son fans del 955 y por ahí Lupita me dijo que hace algún tiempo me marcó al Free Radio.
4: Claro que sí, ya tiene como 4 años, pero sí.
3: De... Porque ya no has vuelto a marcar, Lupita.
4: Es que como luego no entran las llamadas, o como que se interfieren.
3: Todos dicen eso.
4: No, de verdad.
3: Sí, tu llamada, ¿eh?
4: Sí,
3: mañana.
4: Va, claro que sí.
3: Yo veo que llevan ahí su rebanada de pan. ¿Desde cuándo conocen La Providencia y cuál es la historia que tienen con ellos? O sea, me imagino que quizá en algún cumpleaños han comprado pasteles ahí o gelatinas. ¿Cómo ha sido? ¿Quién me quiere contar?
4: Pues sí, los cumpleaños allá en la casa de mis abuelitos, por ejemplo.
6: Así que ya
4: siempre,
6: sabes,
4: toda la vida.
3: ¿Usted, señor, desde cuándo conoce a La Panadería?
5: De hace 38 años, más o menos, 38 años, porque vivimos allá cerca de San Bruno, en el Foviste, íbamos a La Providencia a comprar ya sea el bolillo, las camelias y sobre todo el bolillo.
3: Bolillo. Y además, por cierto, el niño envuelto que están regalando ahorita, cabe mencionar que lo venden todos los días. No hay específicamente alguna temporada o algún horario, no. Parte del eslogan que tiene la Providencia es que encuentras el pan todo el día. Desde las 7 de la mañana hasta las 8 de la noche que abren la panadería, encuentran el niño envuelto fresquecito, esponjosito y delicioso como siempre. Oye, Lupita, ¿cuál es tu pan favorito de todos los que existen en la gastronomía mexicana?
4: El pastel de tres leches.
3: ¿El pastel de tres leches por qué?
4: Pues me encanta, ¿sabes? Me encanta el sabor.
3: Me encanta lo fresco que se siente, la... Pues esta sensación como de agüita que se siente entre la boca.
4: Claro que sí.
3: Oigan, ya para ir cerrando, ¿quieren mandar algún saludo a alguien que los está escuchando o algo quieran decir?
4: Pues un saludo a mi familia que está allá en la casa, Rodríguez, y pues sí, mis amigos.
5: Y también mandamos saludos para nuestros amigos que nos escuchan en la colonia Arroyo Blanco, especialmente para la familia Rodríguez.
3: Ahí estuvieron los saludos. Muchísimas gracias, señor. Don Román, Lupita, un gustazo. Me etiquetas, ¿eh? Me etiquetas. Cuídense mucho y de verdad, vuélvanse a formar porque siguen regalando pan. Y bueno, ya lo escucharon. Ellos son un claro ejemplo de la gran, el recibimiento, el apapacho que todos los jalapeños le hemos entregado a La Providencia. Y cómo no hacerlo si ellos llevan 40 años haciéndonos muy felices, entregándonos todos los días desde las 7 de la mañana hasta las 8 de la noche ese pan fresco, delicioso, esponjosito que tanto amamos los jalapeños. Yo regreso contigo al estudio, Elías. ¿No? Sí, más adelante me vuelvo a lanzar desde el Parque Juárez. De verdad, repito, vénganse. No hay pretexto, no digan, híjole, es que no voy a llegar. No, de verdad llegan. Si ustedes se encuentran en la avenida Jalapa, en Ruiz Cortines, donde sea, la fila está extremadamente fluido. Les da tiempo perfecto quizá de orillarse por ahí, dejar el coche, si es que vienen en auto, y venirse. Hay gente que ha repetido y por ahí nos decían en otras entrevistas, hay gente que repitió ya 5 veces y lo pueden hacer porque la verdad es que este sabor nos deja picados. Una rebanadita no es suficiente, queremos más, queremos más. Y también algo que me encanta es que todo el mundo se puso pilas, se puso truchas aquí. Y si ustedes se acercan a la orilla del parque, justamente aquí enfrente, y vienen en su auto, acérquense, hay personal entregándoles rebanada directamente en su ventanilla, en su auto. Así que hoy es un día de celebración. Esto no se acaba hasta que se entregue la última rebanada del niño envuelto más famoso de todo Jalapa, celebrando los 40 años aquí en el Parque Juárez con La Providencia, donde tú, yo y todos somos sensación.
2: Pues ya saben a dónde lanzarse, pareciendo, soy en el centro, en el Parque Juárez con el buen Enrico y la panadería Providencia. Seguimos por acá en el Free Radio. Si quieres tu canción es al 2281-614-955. Regresamos, Cris Valencia. Ya no volverás.

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0: Free Radio presentado, pero nos enlazamos de nuevo hasta el centro de la ciudad de Jalapa, Parque Juárez, con el buen Enrico.
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0: ¡Qué show, Millán! ¿Qué hay por allá?
3: Seguimos aquí. Esto no se acaba hasta que se acabe. Y literalmente, ¿eh? No nos vamos hasta que se vaya la última rebanada del niño envuelto. Repito, me encuentro desde el corazón de Jalapa, en mi queridísimo, mi parque favorito, el Parque Juárez. Hola, saludando a toda la gente que viene por su pan. Un evento que fue anunciado desde hace un mes en redes sociales, en Facebook, de la panadería La Providencia, porque hoy están celebrando sus 40 años y nunca, yo estaba platicando hace unos minutos a Javi Franco, ¿verdad? Que nunca se había hecho un evento tan grande y cómo no, los 40 años por supuesto que vale la pena. Estoy con Javier Franco, él es el jefe de personal de la panadería. ¿Cómo estás, Javier? Antes que nada, felicidades.
4: Pues muchísimas gracias, estamos pues muy contentos, es la primera vez que hacemos un evento de esta magnitud y pues agradecidos con todos los ciudadanos que han venido por su rebanada, no una vez, varias veces, que eso es lo que nos da más gusto aún, porque quiere decir que nuestro producto es un buen producto, que lo vamos a repetir una, dos, tres veces.
3: Es que es adictivo, una rebanadita no alcanza, nosotros queremos más. Hay gente, yo le preguntaba hace poquito a personas, amigos que entrevisté, que ya llevaban 5 rebanadas, y aquí no hay límites, de verdad. Incluso si ustedes, veo, en este momento estoy viendo cómo la gente se para aquí de rapidín, y colaboradores, gente que trabaja en la panadería, se acerca hasta su auto y les da en su ventanilla. Eso está increíble y estoy sorprendido por la logística que tienen, porque de verdad, si ustedes vienen, no se tardan, o sea, se tardan más en lo que llegan que en lo que les entregan la rebanada.
4: Así es, de hecho ese es el objetivo, ya que pues mucha gente dice, no, ir a la Providencia es hacer fila. Si no se va a hacer fila a la Providencia, no se va. Y lo que estamos buscando en este momento, el flujo de las personas sea más rápido, porque pues es un momento para compartir con nuestros clientes, que ustedes lo compartan con nosotros. Entonces, entre más pronto pasen por su rebanada, muchísimo mejor.
3: Yo por ahí escuché hace unos instantes la cantidad de rebanadas que tienen preparadas para hoy y me sorprendió, pero quiero que tú lo digas, que la gente te escuche. ¿Más de cuántas rebanadas se entregaron hoy y se siguen entregando?
4: Pues tenemos un aproximado de rebanadas de un poco más de 9,000 rebanadas a repartir al momento.
3: Increíble. Yo le preguntaba también a Javier, fuera del aire, ¿desde cuándo iniciaron estos preparativos? Porque si esto lo pusiéramos de una sola línea, salen kilómetros y kilómetros de pan. ¿Cuándo arrancaron con la preparación?
4: La preparación la iniciamos el viernes, precisamente para poder tener todo listo, con planchas de niños, las cremas, la trituración de la nuez. Desde el día viernes empezamos a preparar para sábado empezar a armar.
3: Excelente, y lo hicieron bastante bien. Algo que también me sorprende mucho es la cantidad de colaboradores que están trabajando con ustedes. Me contaste que hay personas que llevan con ustedes más de 18 años.
4: Así es, de hecho son dos colaboradores los que tienen más tiempo con nosotros. Es una cajera y es uno de los horneros que son, y un panadero. Son los que tienen 16, 17 y 18 años con nosotros.
3: ¿Cuál crees que ha sido el secreto y por qué los eligen aún y siguen trabajando con ustedes?
4: Principalmente, bueno, panificadora La Providencia, yo llevo 6 años a cargo del personal y durante esos 6 años hemos tratado no solamente de cumplir con lo que nos pide las secretarías o lo que va a base a ley, sino que también verlos como personas, no solamente como un panadero o un empleado. Nos tenemos la ideología desde nuestra directora, que son personas, son seres humanos. Entonces, con base en esto es que trabajamos con ellos, no solamente en el aspecto laboral, también en el aspecto personal, en el aspecto familiar, de que tenemos entendido, si están mal en casa, pues van a estar mal en el trabajo. Entonces, ver esa forma de apoyarlos, ver esa forma de identificar qué está pasando con ellos, qué podemos mejorar. Entonces, eso creo que ha sido una pieza fundamental para que tengamos personal de 15, 18, 10, en mi caso 6 años.
3: Me encanta la filosofía, me encanta, como bien lo dices, verlo como personas, como humanos. El valor, la calidad humana es muy necesario y no verlos como robots, como máquinas. ¿Cuál es el horario de la panadería? ¿Desde qué hora tienen abiertas sus puertas?
4: Tenemos dos horarios. El primero es de lunes a sábado, de 7 de la mañana a 8 de la noche. Y en domingo, de 7 y media de la mañana a 7 y media de la noche.
3: Sabemos que las panaderías son famosas porque arrancan desde antes de que salga el sol. Se abren las puertas a las 7 de la mañana, pero ¿a qué hora entran los empleados a preparar el pan?
4: Nuestros colaboradores empiezan a trabajar desde las 6 de la mañana, una hora antes de que nosotros aperturamos, y nuestro pan empieza a salir desde las 9 de la mañana en adelante. Ya toda nuestra variedad completa, desde pastelería, gelatinas, niños envueltos y de nuestros diferentes tipos de pan, de las 2 de la tarde a las 4 las tenemos completas.
3: Me encanta. A la hora que ustedes lleguen van a encontrar niño envuelto los 365 días del año. Javier, muchísimas gracias. Yo regreso micrófonos contigo, Elías. Más adelante sigo con más información y nos volveremos a enlazar aquí hasta el Parque Juárez, donde estamos celebrando hoy los 40 años de La Providencia, la panadería más querida de todos los jalapeños. Regreso contigo recordándoles que aquí y en todas partes todos somos sensación. No.

0: sucursal. Por eso es que merecen doble, triple mérito. Una sucursal para toda la ciudad, una sucursal que nunca ha cerrado sus puertas. Y yo quiero saber, tenía mis dudas, quiero conocer los secretos, lo que pasa detrás de, lo que pasa en la cocina. Y es por eso que me traje a alguien que es muy especial para la familia de La Providencia. Es Oscar Ruiz, es el encargado, el jefe de los panaderos, y nos va a hablar un poquito sobre su historia. ¿Cómo está, don Oscar?
1: Pues aquí estamos bien, celebrando los 40 años.
0: Por ahí me dijeron que usted lleva más de 12 años trabajando con la marca.
1: Sí, así es, 12 años, porque me he salido un par de años a trabajar a otros lugares para aprender o experimentar más, pero en sí llegué hace 27 años a La Providencia.
0: ¡Oh! 27 años, híjole, también ya es un chorro. Yo quiero saber específicamente hoy, que estamos regalando aquí en el Parque Juárez, y aprovecho para seguir repitiendo que todavía seguimos regalando. Ya escucharon hace unos minutos, más de 9,000 rebanadas son las que se están entregando y siguen, el flujo es rapidísimo, de verdad. En este enlace, ahorita que me estás escuchando aquí en vivo, vénganse para acá, acérquense, y en lo que ustedes llegan yo sigo platicando con Oscar. Hoy estamos regalando el niño envuelto y es el pan estrella de toda la panadería. ¿Por qué crees que es el pan más querido y por qué es el más vendido?
1: Porque creo que fue lo que le dio el empuje a La Providencia, y es la tradición, es su marca, su logo, es el niño envuelto.
0: Que por cierto, por acá vemos a la botarga, anda por ahí una botarga saludando a toda la gente, tomándose fotos con las personas, y es un niño envuelto. ¿Por qué el niño envuelto la rompió? Yo quiero que hablemos un poquito de los ingredientes, y sobre todo para las personas que a lo mejor y nunca, que alguna ahí coincidencia, que haya por ahí algún despistado que no ha probado el niño envuelto, ¿por qué lo tienen que probar? ¿De qué va? ¿Cómo es el sabor? ¿Qué lleva?
1: Bueno, yo digo que el sabor, más bien, de que la preparación de todo, tanto lo que es la masa, la crema, la forma de prepararlo, es lo mismo. Y siempre va a ser lo mismo, igual, nunca se va a cambiar por otro ingrediente, como suele suceder en otras panaderías. Siempre va a ser igual, por eso aquí la tradición, pues es el niño envuelto.
0: Eso es un punto clave muy importante. Eso quiere decir, don Oscar, que el sabor sigue siendo exactamente el mismo. La preparación de hace 40 años se hace con la misma técnica.
1: Exactamente.
0: ¿Qué lleva? ¿Qué lleva el niño envuelto? Apenas hoy me enteré, porque yo lo probaba y decía, qué rico sabe, pero lleva nuez. ¿Qué más lleva?
1: Nuez es la que va junto con la crema pastelera. Esa es la preparación ya al final, casi, con la azúcar glass. Y pues la masa que lleva, que es lo que lo envuelven, es una preparación a punto de turrón, que es harina, huevo y azúcar y maicena. Esa es la preparación de la masa.
0: Esa es la preparación, pero ni lo intenten porque no les va a salir. De verdad, vayan a La Providencia, que ellos tienen abiertas sus puertas para el público desde las 7 de la mañana hasta las 8 de la noche. Y algo también bien importante y que no quiero que se me pase, que me estaban diciendo, yo quizá hubiera imaginado que una panadería que lleva tantos años, pues ya dicen, ya la tenemos clara, ya no necesitamos seguirnos preparando, seguir aprendiendo, pues ya la hicimos y nos sentamos en nuestros laureles y ya la rompimos y somos tradición en Jalapa, pero no, se siguen preparando. Y me estabas contando fuera del aire que constantemente van a cursos.
1: Sí, así es, no, o sea, no nada más La Providencia nos da, estamos aquí en la panadería, nos da oportunidades de salir fuera de la ciudad, conocer otros aires. A veces vamos disque a aprender y a veces terminamos enseñando. Eso es lo bueno de aquí de la Providencia.
0: Excelente. Y yo quiero saber un poquito, porque veo aquí un montón de colaboradores. Más o menos, ¿cuántos panaderos hay en La Providencia?
1: Panaderos nada más somos 9.
0: Pero yo veo a un montón de personas ayudando.
1: No, es que varios son ya aquí: limpieza, pastelería, bodegueros, los que hacen las mismas cremas, somos varios, pero no todos estamos en el área de panadería.
0: Ah, perfecto, se trajeron a toda la plantilla y dijeron, vamos a apoyar, vamos a ponernos la camiseta y vamos a apoyar. Usted se sabe, por ejemplo, si alguien tiene alguna fecha importante o queremos estas gelatinas que también son muy icónicas, o los pasteles, el de tres leches, por ejemplo, ¿con cuántos días de anticipación puedo hacer mi pedido?
1: Pues lo que tengo entendido es que son 3 días con anticipación. Perfecto. Para que el pedido quede perfecto, como el cliente le gusta.
0: Tal cual el cliente lo desea, si quiere que lleve el nombre, algún color, 3 días, y si no...

0: ¿no? Llegan directamente a la sucursal y el que haya ahí lo pueden tomar. Siempre hay suficiente pastel.
1: Eso sí, de cualquiera, pero en pedido sí, porque se dice de 3 días antes, porque a lo mejor si tienes algún detalle en esos 2 días que te quedan, lo puedes cambiar, ¿me entiendes? Por otro tipo de ¿cómo se llama? De diseño.
0: Ah, perfecto. Ya por último, para terminar, la dirección, ¿cuál es la calle? ¿Dónde los encontramos?
1: Es Mártires 28 de agosto, número 907, Colonia Ferrer Guardia.
0: Excelente, muchísimas felicidades y gracias por la entrevista, don Oscar. Él es Oscar Ruiz, el mero mero, el encargado de todos los panaderos aquí en la Providencia. Yo regreso contigo, Elías. No terminamos aún, nos queda más información y más adelante seguiré describiéndoles todo lo que está ocurriendo en estos momentos aquí en el Parque Juárez, donde estamos celebrando con la Providencia 40 años, su 40 aniversario, recordándoles que aquí y en todos lados, todos somos sensación.
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2: Regresamos con Jan Rico hasta el Parque Juárez con la mejor panadería de Jalapa. ¿Cómo no, mi Jan? ¿En qué show?
3: Seguimos acá y ya es nuestro último enlace, ya nos estamos despidiendo, pero eso no significa que la repartidera haya terminado, no. Ya falta cada vez menos, eso es verdad, pero aún queda pan. Si ustedes se encuentran cerca del Parque Juárez, del centro de Jalapa, Veracruz, de verdad, les prometo, les va a dar tiempo aún. Ellos trajeron más de 9,000 rebanadas, un montón de niño envuelto, mesas y mesas, carpas aquí en el Parque Juárez entregando. Por un lado ya están levantando, pero por el otro siguen entregando, la gente se sigue formando. Y si no te quieres formar, no importa, porque a lo largo y ancho del parque vas a encontrar a colaboradores que se van a acercar a ti y te van a ofrecer tu rebanada. Hay muchas personas que ya repitieron, no dos, no tres, no cinco. Por ahí hablábamos con algún amigo que entrevistamos hace poquito y nos dijo que llevaba 5 rebanadas y que iba por la 6ta rebanada, y eso lo pueden hacer. También si ustedes se acercan aquí sobre Enríquez, hay gente entregándole su rebanadita de pan ahí desde la ventanilla. Y bueno, por acá tenemos a un amigo también que yo lo veo muy joven y que me sorprende y que le quiero preguntar. Primero, ¿cómo te llamas?
4: Flavio.
3: ¿Fabio?
4: Flavio.
3: Oye, Flavio, ¿qué edad tienes?
4: 19.
3: 19. ¿Y cuántos años llevas trabajando en la panadería La Providencia?
4: Voy a cumplir un año ahorita en octubre.
3: ¿Un año? ¿Y qué es lo que más te gusta? ¿Qué es lo que más has aprendido en este año?
4: Pasteles, porque pues yo trabajo en el área de pastelería.
3: ¿Eres repostero?
4: Sí.
3: Perfecto. ¿Cuál es tu pastel favorito?
4: Ay, no manches, yo creo que el mil hojas, porque lo preparo súper súper rico. Mi mamá le echa ganas.
3: Oye, ese no lo he probado, tendré que ir. Oye, y hoy específicamente que estamos aquí entregando niño envuelto, ¿te gusta su sabor?
4: Sí, la verdad, sí, la crema pastelera está de 10. Y con la nuez, mucho mejor, ¿sabes?
3: En tres palabras, ¿cómo lo describirías? Para las personas que nunca lo han probado, que por ahí me sorprendió, pero hace poquito conocí a un señor que dijo que era su primer niño envuelto en toda su vida y ya llevaba 3 platos. ¿Cómo lo describes en tres palabras el niño envuelto?
4: Delicioso, increíble, perfecto.
3: Delicioso, increíble, perfecto. Y además yo agrego una cosa más, económico. La verdad es que por la cantidad, por el peso y por lo sustancioso que es, la verdad es que está bastante bien. ¿Qué es lo que más te gusta de tu trabajo?
4: Mi trabajo, pues, realizar, pues, muchos pasteles, incluso, pues, tanto como los de venta, que son normal, los de macadamia, rellenos comunes, tanto como los de variedad. La verdad es muy increíble, incluso pues en las mañanas cuando llegamos a hacer pan, estuvo muy increíble cuando ves el resultado después saliendo del horno.
3: Qué rico. Oye, ¿y cómo nació ese amor por la panadería? ¿Cuál fue tu primer recuerdo y por qué decidiste dedicarte a esto ahorita?
4: Bueno, es que más que nada porque pues vengo de una familia de pues puros cocineros. Y la verdad pues me ha llegado a la gastronomía, pero pues la verdad me gustaba, pero había algo diferente, ¿no? O sea, algo que me llama más la atención, que pues en este caso fue parte de la repostería de los pan y el pan, claro.
3: O sea, Flavio ya lo trae en las venas, de generación en generación. Flavio, para las personas que vayan hoy, esta tarde o mañana o el día que quieran, porque La Providencia está abierta todo el tiempo, dame tu top 3 de panes que no se pueden perder, o por lo menos tus favoritos. Dame 5, tus 5 panes favoritos que ustedes hacen, que tú haces.
4: Sería las empanadas de guayaba, okay. O sea, muy increíble, la verdad. Pan de manteca en general, o sea, a mí me encanta. Okay. Y los cocoles de granillo, o sea, increíbles.
3: Cocoles de granillo, ninguno de esos he probado, tengo que... Es que yo me voy con la finta de el niño envuelto es garantía, y sí lo es. Y ya por último, Flavio, algo que quieras decirle a toda la gente que nunca se ha parado por la panadería La Providencia y que tiene que probarla.
4: Pues les invito a que vayan a darse una vuelta aquí a 28 de agosto. Está súper increíble la panadería, súper grande. Hay mucha variedad, la verdad, está todo padre, la verdad. Hay muchos sabores diferentes, e igual el sabor es muy casero. O sea, por parte de personal de dentro, pues la verdad lo hace con mucho amor y dedicación. Y pues de paso quiero mandar un saludo a mi Maya Chimbombi.
3: ¿No escuchó otra vez?
4: Quiero mandar un saludo aquí por parte de Flavio, a todo el equipo de pastelería. Que los quiero mucho y de paso pues igual un gran saludo a mi Maya Chimbombín.
3: ¡Qué bonito! Ahí estuvo el Flavio. Ya por último, Flavio, ¿cuál es el horario de la panadería? ¿Cómo está de lunes a viernes, los fines de semana, en qué hora trabajan?
4: Se abre a partir de las 8 de la mañana, y cierra a partir de las 8 de la noche.
3: Perfecto, casi todo el día abierto. Muchísimas gracias.
4: Igualmente, un gusto conocer.
3: Igual. Oigan, ya escucharon, no les podemos mentir. La tradición es la tradición y esto ha quedado clarísimo en estos enlaces. 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
2: Santo, ya nos vamos. Mi nombre es Elias Derretti, arroba el Derretti en todos lados, en las redes sociales. Nos vemos mañana desde las 5 de la mañana hasta las 10. Te mando un besito donde lo quieras. Vámonos.

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10: Hey, ¿qué onda? ¿Cómo están? Ya es domingo y ya inició el Top 5 Weekend. ¿Te has preguntado qué canciones son un hit en estos momentos en otras partes del mundo? Hoy lo vamos a descubrir. Viajaremos a Río de Janeiro, Brasil, y descubriremos increíbles lugares ahí. En la segunda parte hablaremos de Alex Sintek. Mandó un mensaje tras polémico discurso en un concierto. ¿Tuvo un brote psicótico? Aquí lo sabremos. Y en el tercer bloque viajaremos al pasado, al invierno 2019, para recordar lo que más nos gustaba escuchar en esa época. Te dejo con la posición número 5. Lo que suena en Río de Janeiro ahora mismo es Você Já Sabe, Anitta y los Brasileros.
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0: Persuades, Miley Cyrus. Después de 15 horas y 40 minutos de vuelo, con dos escalas, una en Bogotá y la otra en Sao Paulo, por fin llegamos a nuestro destino, Río de Janeiro, Brasil. Ya cambiamos nuestros pesos por reales. Un real equivale a 3.33 pesos mexicanos. Y ahora sí, es hora de gastarlos. ¡Vamos! La mayoría de las escuelas de samba en Río se ubican en las favelas. Aquí en Río hay más de 1,000 favelas, donde vive casi una cuarta parte de la población carioca. Los residentes más humildes de Río llevan viviendo en favelas desde finales del siglo XIX, ya que son la opción de alojamiento más barata. La estatua del Cristo Redentor es una de las nuevas 7 maravillas del mundo. La belleza natural de Río es de postal, pero el rincón más famoso no solo es obra del hombre, sino que además fue elegido una de las nuevas 7 maravillas del mundo en el 2007, junto a lugares como el Coliseo de Roma y el Taj Mahal. La estatua del Cristo Redentor es de unas proporciones gigantescas, alcanza 30 metros de alto. Según el libro de récord Guinness, en el 2004, el Carnaval de Río atrajo a 400,000 visitantes extranjeros y se convirtió en el carnaval más grande del mundo. Además de los visitantes extranjeros, casi 5 millones de personas cada año salen a las calles para participar en estos festivales. Regresando, te cuento más curiosidades de Río de Janeiro. Te dejo con la posición número 3. Lo que suena aquí en Río ahora mismo es Cuida tu Pet, Odila y MC Guiño.
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0: estuvo en la posición número 2. Midnight Sun, Sara Larson. En Río se ubica la octava biblioteca más grande del mundo. En noviembre de 1807, la familia real portuguesa tomó una difícil decisión: gobernar Río de Janeiro y escapar de Napoleón y sus tropas. Aproximadamente 15.000 personas, familia y criados, viajaron a Brasil en 14 barcos, y con ellas también uno de los tesoros más importantes de Portugal, la Biblioteca Real con sus 60.000 volúmenes. Una de las primeras cosas que hizo João VI, príncipe portugués, fue crear la Biblioteca Nacional, que se convirtió en la octava más grande del mundo. A los habitantes de Río de Janeiro se les conoce como cariocas. El término tiene origen en la lengua tupí-guaraní, hablada por los indígenas que habitaban estas tierras antes de que los europeos supieran siquiera de su existencia. Los indios llamaron carioca a la ciudad que los colonos portugueses estaban construyendo en su tierra, que significa la casa del hombre blanco. Carioca. Los brasileños no lo recuerdan con cariño, pero el 16 de julio de 1950 fue un día histórico. Brasil jugaba contra Uruguay en la final del Mundial en Maracaná, construido para la ocasión. Entonces era el estadio más grande del mundo. Asistieron 173.850 personas con entradas y aproximadamente 20.000 sin entradas, a lo que todos pensaban que sería la primera vez en que Brasil ganara un Mundial. Sin embargo, Uruguay fue quien ganó, y el silencio que inundó el estadio fue tal que incluso recibió nombre: Maracanazo. Es momento de regresar a México en este viaje breve a Río de Janeiro. Te dejo con la posición número 1, Nicole Kidman, Adela.
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5: Continuamos con más Top 5 Weekend y ha llegado el momento de hablar de Alex Syntek. El cantautor respondió a las críticas y acusaciones tras su accidentada presentación el 15 de septiembre en la alcaldía Benito Juárez. Alex Syntek transformó una noche de celebración patria en un escenario de reclamos personales que encendió las redes sociales. Durante los tradicionales festejos por el grito de independencia, el reconocido intérprete de pop detuvo su presentación musical en múltiples ocasiones para lanzar un discurso que dejó atónitos a los miles de asistentes congregados. En lugar de entonar sus grandes éxitos para celebrar la identidad nacional, el cantautor optó por confrontar directamente a la audiencia. Reclamó con evidente frustración la falta de apoyo ante el acoso digital que ha sufrido durante años por sus posturas contra el reggaetón, exigiendo que sus verdaderos seguidores salieran en su defensa pública ante los ataques. Estamos recordando lo que pasó el 15 de septiembre con Alex Syntek. Te dejo con Intocable.
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0: sexo, pudor y lágrimas, la tensión en la plaza alcanzó su punto máximo cuando un asistente le solicitó interpretar una canción ajena a su repertorio, específicamente un tema que el público atribuyó erróneamente a Juan Gabriel, pero que en realidad pertenece a Marco Antonio Solís. Esa simple petición desató la molestia visible del artista frente a una multitud que solo buscaba festejar. Entre más me digas eso, menos voy a cantar, sentenció el músico desde el micrófono, advirtiendo de manera tajante que solo complacería a quienes portaran su mercancía oficial. La actitud del cantante provocó una ola de abucheos inmediatos, mientras que en plataformas digitales los usuarios comenzaron a especular sobre un supuesto brote psicótico debido a su comportamiento errático y fuera de lugar. Lejos de calmar las aguas o emitir una disculpa por interrumpir el ambiente festivo, el artista recurrió a sus plataformas digitales para emitir un pronunciamiento. A través de sus historias de Instagram, publicó un mensaje enigmático que rápidamente desató la controversia, ya que con frases sueltas e inconexas dejó claro que no planea retractarse de sus polémicas palabras. La luz ya viene y los justos serán recompensados, escribió el cantante en su perfil oficial, acompañando el texto con un tono de advertencia. Esta declaración, cargada de un fuerte simbolismo personal, fue interpretada por sus seguidores y detractores como una respuesta directa a la ola de crítica hacia la falta de empatía que denunció durante su accidentado concierto. Continuamos con más. Te dejo con Por Volverte a Ver.
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0: y seguimos con más de Alex Syntek. Para comprender a fondo la magnitud de este evento y el contexto detrás de la explosión del cantante, es fundamental revisar los antecedentes recientes. El artista lleva años enfrentando duras críticas por su postura radical contra géneros urbanos como el reggaetón y corridos tumbados, a los que considera inapropiados. Durante el show, exigió a sus fans que lo defendieran activamente de los ataques cibernéticos que, según sus propias palabras, han afectado gravemente la tranquilidad de su familia. Olvidó por completo el carácter festivo y familiar del evento patrio, transformando un concierto gratuito de celebración en un espacio de queja personal y regaños. La rápida viralización de los videos generó un intenso debate sobre la salud mental del cantante, su manejo de la frustración y su viabilidad en eventos masivos. En su discurso, también instó a los jóvenes a expresarse como mexicanos y dejar de imitar modismos extranjeros, lo que polarizó aún más a la audiencia presente. Este mediático incidente marca un nuevo y tenso capítulo en la turbulenta relación del cantante con la industria musical actual y la opinión pública mexicana. Mientras el debate continúa encendido en internet y los memes no se hacen esperar, queda la gran interrogante sobre cómo este episodio afectará sus futuras presentaciones en vivo y su ya frágil conexión con las nuevas generaciones de oyentes. Te dejo con Duele el Amor.
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0: Mensaje del arzobispo Jorge Carlos Patrón Wong.
1: Hay momentos en los que sentimos que ya no podemos continuar. El cansancio o la desilusión nos hace pensar que hemos llegado al límite. Perseverar en la fidelidad no es simplemente una demostración de inteligencia emocional o fortaleza humana, sino una manifestación de la gracia de Cristo que vive y actúa en nosotros. La perseverancia cristiana no consiste en aguantar, sino en apoyarnos cada día más en Jesucristo. Todo lo puedo en quien me fortalece. Con María, a todos discípulos misioneros de Jesucristo, Dios te bendice.
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11: Llegamos a la tercera parte del Top 5 Weekend. Viajamos por el tiempo y llegamos al invierno 2019. Quédate con nosotros para recordar lo más importante de esta época y, por supuesto, para escuchar la música que sonaba en Sensación 95.5 en esa temporada. Este año, varias fueron las parejas del espectáculo que sellaron su amor frente al altar. Algunos disfrutaron compartir hasta los mínimos detalles en sus redes. Otros prefirieron la privacidad. Los lujos formaron parte de las ceremonias. Y es que en un castillo en las afueras de París se convirtió en junio en el escenario para que Joe Jonas y la actriz de Game of Thrones, Sophie Turner, contrajeran nupcias, una de las primeras del año. Ese mismo mes, Chris Pratt, de Guardianes de la Galaxia, y Katherine Schwarzenegger, hija de Arnold Schwarzenegger, unieron sus vidas en un enlace íntimo en un rancho en California. Luego de 12 años de relación y de dos hijos en común, el actor Dwayne Johnson decidió llevar al altar a la también actriz Lauren Hacha en agosto. Hay quienes se casaron más de una vez con la misma persona, tal fue el caso de Justin Bieber y Hailey Baldwin, quienes en septiembre se dieron el sí acepto por segunda ocasión. El tenista Rafael Nadal se sumó a la lista de los serios al casarse con su novia de hace 14 años, Xisca Perelló, en una boda realizada en Mallorca, España. Finalmente, la cantante Yuridia y su manager, Matías Aranda, decidieron despedir el año como marido y mujer, luego de 7 años de noviazgo. Continuamos con más música. Esto es lo que sonaba en el invierno del año 2019. HP, Maluma.
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0: Start Now de Dua Lipa es lo que acabamos de escuchar. Y continuamos con más eventos que marcaron el invierno del año 2019. Estas son algunas de las pérdidas más relevantes que dejó el 2019. Karl Lagerfeld, el icónico diseñador de modas alemán, falleció a los 85 años por cáncer de páncreas. Fue reconocido por su trabajo en la casa de moda de lujo Chanel y por ser el director creativo de Fendi. Celso Piña, el rebelde del acordeón, como era conocido, falleció en Monterrey a los 65 años. Era considerado como uno de los precursores de la cumbia y será recordado por sus famosas melodías sonideras. Camilo VI, el cantante español, murió de un paro cardiorrespiratorio a los 72 años. Con éxitos como Ayúdame y Quieres ser mi amante, logró puestos importantes en las listas de reproducción de España e Iberoamérica, los cuales lo llevaron a la fama internacional. Fue el primer cantante español en conseguir un disco de platino en 1979. José José, cantante y actor mexicano que dejó al mundo una larga lista de temas, principalmente románticos. Su muerte no estuvo libre de polémica, pues al final la aparición de sus restos tuvo una larga y tensa espera. El príncipe de la canción, como era conocido, falleció a los 71 años. Walter Mercado, el astrólogo puertorriqueño, famoso por sus predicciones en la televisión latina, murió a los 87 años debido a una falla renal. Desde el 2010 se cambió el nombre a Shanti Ananda, que en sánscrito significa paz feliz. Continuamos con más música. Te dejo con Mala Fama, Dana.
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